Vagando por todos los espacios luminosos de este oasis de la paz y cuna de la libertad del llamado América, lleve este canto producido para la mujer paraguaya, la voz del amor de las hijas de mi patria a sus hermanas del mundo. De acuerdo con el sueño artístico de que en una hora venturosa de las naciones, los hombres y las mujeres nos pasemos las manos a la sombra de nuestras hermosas y gloriosas banderas entrelazadas.

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1: La diputada nacional Lady Galeano presentó el proyecto de ley que crea el Programa Nacional de Subsidio de Transporte para Pacientes con Enfermedades Catastróficas. La iniciativa legislativa pretende garantizar el acceso efectivo y constante a tratamientos médicos especializados para personas en situación de vulnerabilidad.
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Un enorme tronco que representa un lapacho esculpido en hierro y con un peso aproximado de media tonelada, ocupa el centro de la Plaza de Armas frente a la Cámara de Diputados, en las inmediaciones del Congreso Nacional y del Centro Cultural de la República El Cabildo. La obra representa una antigua tradición según la cual los conquistadores españoles plantaban un tronco de árbol en el lugar exacto de la fundación de una nueva ciudad y grababan allí la fecha y el nombre. El monumento fue creado por el escultor paraguayo Germán Gullari en homenaje a la fundación de Asunción, madre de ciudades y cuna de la libertad en América. Incorpora el escudo de nuestra capital, rodeado de cadenas rotas, símbolo de la libertad y la independencia de nuestra nación. Fue inaugurado en agosto del año 2008. 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
1: Artículo 14 de la irretroactividad de la ley. Ninguna ley tendrá efecto retroactivo salvo que sea más favorable al encausado o al condenado.
0: De esta manera, repasábamos la lección de conocer juntos la Constitución Nacional con una voz bien paraguaya.

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La Cámara de Diputados, presidida por el doctor Raúl Latorre, concedió el premio Arsenio Erico a la deportista Luana Matiauda en reconocimiento a sus logros en el patinaje artístico representando a nuestro país en el ámbito internacional. La distinción fue mocionada por el legislador Cristian Brunaga. 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

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Un enorme tronco que representa un lapacho esculpido en hierro y con un peso aproximado de media tonelada, ocupa el centro de la Plaza de Armas frente a la Cámara de Diputados, en las inmediaciones.

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0: De esta manera, repasábamos la lección de conocer juntos la Constitución Nacional con una voz bien paraguaya.
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0: El Paraguay fue descubierto en el año 1524 por el adelantado portugués Alejo García, formando la provincia gigante de las Indias. En nuestro país es un país americano sin litoral, situado en la zona central de América del Sur. Está organizado como un estado unitario y se compone de un distrito capital y 17 departamentos. La forma de gobierno es la república, que se rige por un sistema presidencial y además se organiza como un estado de derecho con una superficie territorial de 406.752 kilómetros cuadrados. Según el censo del año 2022, en nuestro país cuenta con más de 6.100.000 habitantes, de los cuales el 40% de la población vive en el Gran Asunción. Su territorio está caracterizado por dos regiones diferentes, separadas por el río Paraguay, la oriental, que es la más poblada, y la occidental, que forma parte del Chaco Boreal. La Constitución lo declara como un país pluricultural y bilingüe, estableciéndose como idiomas oficiales el castellano y el guaraní.
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En el ocaso del verano, el otoño llega, susurra el viento entre hojas que caen. 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En las tardes doradas, sol que se retira, el corazón se abraza a la melancolía, un rincón del alma donde el amor respira. Con amigos cercanos siempre hay compañía. Entre la bruma del otoño que arriba, un suspiro se eleva, la nostalgia revive, pero en el alma la llama se aviva. 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
1: Artículo 11. De la privación de la libertad. 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
0: De esta manera, repasábamos la lección de conocer juntos la Constitución Nacional con una voz bien paraguaya.

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A estas se suman 4 comisiones bilaterales, una comisión especial y otra nacional. Entre las permanentes se destacan la de Asuntos Constitucionales, Asuntos Económicos y Financieros, Legislación y Codificación, de Relaciones Exteriores, Justicia, Trabajo y Previsión Social, al igual que la de Derechos Humanos. 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

dar informes y recomendaciones que luego son debatidos y votados por el Pleno de la Cámara. El trabajo de las comisiones asesoras es de vital importancia para el correcto funcionamiento institucional del país.

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1: Artículo décimo de la proscripción de la esclavitud y de otras servidumbres. Están proscriptas la esclavitud, las servidumbres personales y la trata de personas. La ley podrá establecer cargas sociales en favor del Estado.
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1: El presidente de la Cámara de Diputados, doctor Raúl Latorre, durante la apertura de la reunión del Parlamento del Mercosur, desarrollado en Asunción, resaltó el gran potencial que tiene el bloque demostrado en la firma del acuerdo comercial más importante del siglo, generado con la Unión Europea. Este éxito se centra en los consensos, la integración y el libre mercado, puntualizó.
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1: Desde el 5 de octubre del año 1943, el guaraní es la moneda de curso legal actual de la República del Paraguay por decreto ley número 655 del gobierno de Higinio Morínigo. Se estableció así el régimen monetario orgánico, cuyas finalidades fundamentales, entre otras, eran instituir una nueva unidad monetaria a fin de asegurar la estabilidad, fortalecerla y reafirmar la independencia y soberanía monetaria, reemplazando al peso paraguayo. Los billetes y monedas con la nueva denominación se encuentran en circulación oficial desde el año 1944 hasta nuestros días. Cabe señalar que la primera emisión correspondió al Banco del Paraguay. A partir de 1952, con la creación del Banco Central del Paraguay, por decreto ley número 18 del 25 de marzo de ese año, la emisión de billetes fueron efectuadas por la actual banca matriz. En 1998 se emitieron los primeros billetes de 100.000 guaraníes, siendo este el actual billete de mayor valor en la República del Paraguay.
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Nuestra historia. Nuestra independencia. Y los gritos de libertad del Paraguay se conservan enmarcados en los pasillos de aquella antigua casona construida en 1772 y que el 14 y 15 de mayo de 1811, en el estrecho callejón contiguo a la casona, resonaran los pasos de quienes hicieran el deseo compartido por todo un pueblo, vivir en una tierra propia, libre e independiente. La Casa de la Independencia, más conocida como Museo de la Casa Independencia, uno de los sitios más emblemáticos de Asunción, guarda de documentos, reliquias e historias de vida de nuestros héroes de la época, de gran atractivo y valor turístico para compatriotas y extranjeros.

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1: Artículo noveno de la libertad y de la seguridad de las personas. 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
0: De esta manera, repasábamos la lección de conocer juntos la Constitución Nacional con una voz bien paraguaya.

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1: El diputado José Rodríguez presentó un proyecto de ley de recuperación, puesta en valor y gestión integral del mirador del barrio Itapetapunta. La iniciativa busca preservar el valor histórico, cultural, paisajístico, turístico y urbano del sitio ubicado sobre la Bahía de Asunción.
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1: El Congreso Nacional sancionó la ley número 7623, que declara este 2026 como el año del centenario de Luis Alberto del Paraná, en reconocimiento a su legado como embajador musical de nuestro país. Esta leyenda inmortal nació el 21 de junio de 1926 y recorrió el mundo con su guitarra y su grupo Los Paraguayos. Dejó un legado imborrable. Ningún otro paraguayo fue tan popular en el mundo como Luis Alberto del Paraná, artista que pasó a la eternidad el 15 de septiembre de 1974 en Londres. A más de medio siglo de su fallecimiento, sigue siendo una figura cumbre, única a nivel mundial por su virtuosismo con la guitarra, su voz y sus grandes éxitos.
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1: Considerado un embajador cultural, popularizó la polca y la música latina en el mundo en las décadas de los años 1950 y 1970, vendiendo millones de discos y paralelamente realizando presentaciones en escenarios icónicos de todos los continentes, llevando el alma guaraní. Luis Osmer Mesa, o Luis Alberto del Paraná, poseedor de una vocalización natural con expresión melódica que lo hizo dueño de una bellísima voz, dotado de un excelente humor, ocurrente y audaz en los escenarios y de un genio arrollador. Además de interpretar música paraguaya, fue creador de conocidos temas de nuestro repertorio musical nativo. El hombre de delgado bigote y característica voz llevó por el mundo canciones como

Bésame Mucho, Cucurrucucú Paloma y La Bamba, como un guiño al público de cada país. Fue uno de los cantantes latinoamericanos más queridos en Europa. Este soldado del arte fue una persona muy humilde, de la humildad de los grandes, pese a haber compartido camarines y escenarios con gloriosas figuras de la música como Louis Armstrong, Frank Sinatra, Elton John y otros consagrados del arte mundial. Luis Alberto del Paraná recibió varias condecoraciones, grabó más de 500 obras y recorrió más de 80 países en 20 años de historia con los paraguayos, y por la venta de sus álbumes recibió 6 discos de oro. Luis Alberto del Paraná, uno de los más grandes artistas paraguayos de todos los tiempos y el más significativo representante de nuestra música, sigue en el recuerdo de millones de admiradores en el mundo entero. 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

En el ocaso del verano, el otoño llega, susurra el viento entre hojas que caen. Nostalgia en el aire, melancolía en la espera, la vida avanza a pasos que se desvanecen. En cada hoja que danza hacia el suelo, recuerdos se despierta, sueños añejos, caminos que se cruzan, destinos en duelo, pero están siempre los amigos fieles, eternos y viejos. En las tardes doradas, sol que se retira, el corazón se abraza a la melancolía, un rincón del alma donde el amor respira. Con amigos cercanos siempre hay compañía. Entre la bruma del otoño que arriba, un suspiro se eleva, la nostalgia revive, pero en el alma la llama se aviva. Con amigos siempre la vida se escribe. 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

En Radio Cámara, frecuencia modulada, repasamos siempre la lección con nuestros amables oyentes. ¿Sabías que la Comisión Bicameral de Presupuesto es la encargada de estudiar el proyecto de ley más importante de la República? Presupuesto.

En la 104.1 frecuencia modulada, compartimos con la amable audiencia parte de lo que delinea el Plan Estratégico Seguridad para el Desarrollo 2023-2028. 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
1: Artículo 8 de la Protección Ambiental. Las actividades susceptibles de producir alteración ambiental serán reguladas por la ley. 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
0: De esta manera, repasábamos la lección de conocer juntos la Constitución Nacional con una voz bien paraguaya.
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0: ¿Qué tal, amigas, amigos? ¿Cómo están? Pero qué gusto reencontrarnos. Bienvenidos a Paraguay Invarete. Puntualmente las 6 de la mañana en la República del Paraguay. 15 grados la temperatura en Asunción. La humedad en el ambiente 91%. Nos acompaña Eladio González Duré en cabina de controles. Mal aporte, Eladio. ¿Todo bien? Excelente. ¿Y quién les habla? Cristian Zoloaga. Temperatura agradable. Ambiente muy, pero muy agradable en estos momentos en Asunción, jueves 4 de junio de 2026. El dólar cotiza hoy, esta mañana, ahora, a 6.020 guaraníes a la compra, a la venta 6.100 guaraníes a la venta. ¿Cómo se comportará el tiempo para esta jornada y los próximos días? Según meteorología, escasa nubosidad para hoy, lluvias desde el domingo. Sí, señor. Escasa nubosidad para hoy, lluvias desde el domingo. Y el domingo son las elecciones internas de los partidos políticos para las municipales. Así que hay que ir a votar, hay que cumplir con el derecho cívico, es lo que podemos señalarles desde acá. A días soleados se esperan entre este jueves y el sábado. A partir del domingo se anuncian precipitaciones dispersas y desde el lunes descenso de las temperaturas. La Dirección de Meteorología pronostica una jornada fresca a cálida, cielo escasamente nublado, vientos variables, luego del sector noreste y una máxima de 25 grados Celsius. Mañana viernes continuará el tiempo fresco a cálido, con cielo parcialmente nublado y vientos del sector noreste. Las extremas oscilarán entre 16 y 26 grados Celsius mañana. Para el día subsiguiente, el sábado, fin de semana, la mínima será de 17 y la máxima de 27 grados Celsius, con cielo parcialmente nublado y vientos del sector noreste. Para el domingo, día de las elecciones, se prevén lluvias dispersas y cielo parcialmente nublado. Las temperaturas irán de 17 a 26 grados Celsius. El lunes, la máxima será de apenas 22 grados Celsius, según el pronóstico extendido de la Dirección de Meteorología. Escasa nubosidad para hoy jueves, lluvias desde el día a domingo. 6 de la mañana, 3 minutos en todo el territorio nacional, 15 grados la temperatura en Asunción. A continuación, efemérides en la voz del capiateño Luis Manuel Argüello Dúo.
1: Si bien este 4 de junio, en 1942, Eusebio Ayala, el presidente de la Victoria, fallece en Buenos Aires repentinamente. Al término de las hostilidades, el Congreso le otorgó en solemne sesión la Medalla del Reconocimiento Nacional. Fue depuesto el 17 de febrero de 1936, ha conocido la cárcel y el destierro en compañía del mariscal Estigarribia. Nació en Barrero Grande, hoy ciudad que lleva su nombre, en 1875. El 4 de junio de 1992 falleció en Asunción el arpista y compositor nacido en Isla Saca, Caazapá, en 1913, Santiago Cortesi. 4 de junio, Día Internacional de Niños Inocentes y Víctimas de Agresión. Aunque agresiones a niños están prohibidas en las leyes de la guerra, son los que más sufren las consecuencias. Además del homicidio, la violencia sexual y el secuestro, muchos son reclutados como soldados y otros quedan abandonados sin ayuda humanitaria. Escuelas y hospitales son atacados masivamente. 4 de junio, Día Mundial.

0: Mundial de la Fertilidad. Existen tratamientos para muchos tipos de infertilidad y muchas parejas que han tenido dificultades logran tener un bebé sano. 4 de junio en la Argentina es Día de la Vinculación Tecnológica. Es un homenaje al físico y tecnólogo Jorge Alberto Sábato, nacido el 4 de junio del año 1924. Específicamente en Córdoba es el Día del Cuarteto y en Perú, Día de la Cultura Afro. Festividad este 4 de junio de San Alejandro, Ruth y Noemí. La frase es de Gandhi. Él dijo: no tienes que herir para enseñar. No tienes que ser herido para aprender. Efemérides, 4 de junio, Peguap, Agua Pujamba, Eponame. Con paz y bien, Argüello de Uñeme.
1: Muchas gracias, Luis Manuel Argüello Dúo, compartiendo con todos nosotros efemérides de la fecha. Algunas noticias legislativas que queremos compartir con ustedes, amigas, amigos. Feria Gastronómica Paraguay Erembiú tendrá declaración de interés. El diputado nacional Arturo Urdieta presentó un proyecto de declaración con el propósito de reconocer y declarar de interés cultural, turístico y nacional al evento denominado Paraguay Erembiú, Feria Gastronómica de los Pueblos del Interior residentes en Asunción. Por otra parte, promueven pedidos de informes a la CEN y el INDI respecto a la atención brindada a comunidades indígenas. Comisión Asesora pretende ampliar competencias y una nueva denominación: Ciencia, Tecnología, Innovación y Futuro. Buscan frenar perjuicios por uso malicioso de las convocatorias de acreedores. Dictamen con modificaciones para proyecto que regula la profesión del ingeniero químico. Algunas noticias legislativas, los titulares que compartimos con ustedes, noticias que se encuentran en la página web de la Cámara de Diputados. Son las 6 de la mañana, 7 minutos en todo el territorio nacional.

En la 104.1 frecuencia modulada, recordamos a José Magno Soler, cantante, compositor y gran folclorista de la patria. José Magno Soler nació el 6 de octubre del año 1935 en San Pedro del Cuamandeyú, y en tiempos de guerra en el Chaco, sería una de las más ilustres figuras de la cultura que iría a parir la República del Paraguay. A temprana edad, José Magno Soler dejaría su ciudad natal para trasladarse a Asunción, donde empezaría su recorrido por el folclore con la guitarra bajo el brazo. En la búsqueda del éxito y el posicionamiento, José Magno Soler haría de solista en diferentes agrupaciones, hasta coincidir en el año 1959 con el poeta Mario Halley Mora. Este escribió dos obras que José Magno Soler grabaría para empezar oficialmente su proyección musical hasta el final de sus días. Fueron Ubotiñú y Canto a Encarnación, con el acompañamiento de los músicos César Medina, Aniceto Vera Ibarrola, Nino Espínola y Juan Beloto, según el relato biográfico de la profesora Aida Lara en su portal digital. A partir de 1967 lograría estabilidad con el conjunto Nocturnal, con el que produjo varios compilados fonográficos, pero desde 1971 lograría el éxito y el reconocimiento absoluto al formar parte de la Orquesta Perurimá, conforme a datos que recaba en su anecdotario el sitial Portal Guaraní. Aquella orquesta tenía la dirección de Mauricio Cardoso Campo. José Magno Soler fue parte de esta agrupación por una década, subiendo a los más emblemáticos escenarios locales e internacionales. Algunas de sus creaciones fueron Don Mauricio Compañero, San Pedro del Norte, Laguna Porá, Caminito Verde, entre otros. Asimismo, es conocida su polca Olimpia Campeón, compuesta en música y letra

Mauricio Cardoso Ocampo y que hasta la fecha sigue sonando en las coberturas deportivas. Hace algunos años, José Magno Soler decidió retirarse del ámbito musical activo, pero cooperando siempre con nuestro acervo nativo. El reconocido folclorista paraguayo tenía 83 años de edad cuando partió a la eternidad el 23 de noviembre del 2018. A continuación, amigas y amigos, escucharemos Trigueñita, polca de Emiliano R. Fernández y Agustín Cáceres, en la versión del conjunto folclórico Perurimá, en la interpretación de José Magno Soler, siempre con una voz bien paraguaya.

Así escuchamos Trigueñita. Trigueñita de Emiliano R. Fernández y Agustín Cáceres. La orquesta típica Perurima. José Magno Soler cantando aquí en la 104.1. Feria Gastronómica Paraguay Erembiú tendrá declaración de interés. El diputado nacional Arturo Urbieta presentó un proyecto de declaración con el propósito de reconocer y declarar de interés cultural, turístico y nacional al evento denominado Paraguay Erembiú, Feria Gastronómica de los Pueblos del Interior residentes en Asunción. La iniciativa busca respaldar un espacio dedicado exclusivamente a la promoción, difusión y preservación de las raíces culturales, la gastronomía tradicional paraguaya y la identidad nacional. De acuerdo con la propuesta, este acontecimiento anual representa un pilar fundamental para la memoria comunitaria, las tradiciones populares y el idioma guaraní, salvaguardando los sabores culinarios transmitidos de generación en generación. Feria Gastronómica Paraguay Erembiú tendrá declaración de interés. Esto fue propuesto por el diputado nacional por el departamento de Concepción, Arturo Urbieta. 6:14 en la República del Paraguay, 15 grados la temperatura en Asunción, 91% la humedad.

el ambiente. A continuación, amigas, amigos, en la voz de nuestro invitado imaginario de la fecha, José Magno Soler, el sanpedrano, Rojas Silva Escavo, una obra magistral del gran Emiliano R. Fernández.

Son las 6 de la mañana con 18 minutos, 18 minutos de las 6 de la mañana en todo el territorio paraguayo. Hoy es jueves 4 de junio de 2026. Escuchamos Emiliano Ore, Rojas Silva Arecabo, en la interpretación de José Magno Soler. 15 grados la temperatura en Asunción, la humedad en el ambiente 91%. Hasta el sábado al menos se descarta la posibilidad de lluvias. A partir de domingo tendremos precipitaciones dispersas, es lo que indica la Dirección de Meteorología en lo que respecta al pronóstico extendido. El dólar cotiza esta mañana, les contábamos, a 6.020 guaraníes a la compra, a la venta 6.100 guaraníes a la venta, real a la compra 1.140, a la venta 1.200, el peso argentino a la compra 4, a la venta 5, el euro a la compra 7.250, a la venta 7.550 guaraníes. Estamos en la 104.1 Radio Cámara, en el programa Paraguay Barete. Mañana, a partir de las 9 horas, transmitimos en vivo, tanto a través de Radio Cámara, como así también las pantallas de TV Cámara, las voces y melodías del Paraguay. Ya en el transcurrir de los programas, vamos a compartir con ustedes los artistas confirmados para mañana, con la conducción de nuestro compañero Eladio González Duré, al igual que Jorge Guillén, ambos tanto de radio y TV Cámara, para compartir con ustedes este espacio dedicado a los artistas nacionales. A continuación, amigas, amigos, primero de marzo.

Así escuchamos esta hermosa polca Primero de Marzo en la interpretación de José Magno Soler en este homenaje póstumo a un grande de la música como lo fue este sanpedrano, José Magno Soler. Recopilación de Mario Alle y Mora y Melanio Alvarenga, aquí en la 104.1. Tribunal Superior de Justicia Electoral garantiza transmisión unificada del TREP para las internas, que es este domingo, a no olvidarse. El Tribunal Superior de Justicia Electoral implementará un sistema unificado de transmisión de resultados electorales preliminares para las próximas internas, tanto de la ANR y el PLRA, tras un convenio firmado con ambas nucleaciones políticas. El coordinador general del TREP, Hugo Casal, confirmó que el despliegue técnico ya está en marcha para asegurar la transparencia de los datos desde el cierre de las mesas de votación. En declaraciones a los medios, Casal explicó que el operativo se sostiene sobre el despliegue de los denominados kits que operarán como los centros logísticos de transmisión. Kits CTX son las nomenclaturas correspondientes en los diversos locales electorales y estarán a cargo tanto de funcionarios asignados especialmente para custodiar

la fidelidad del proceso desde las bases, como así también los representantes de las nucleaciones políticas, los movimientos también que serán parte de esta gran fiesta cívica el domingo 7 de junio en todo el país. El protocolo de transmisión se activará de forma inmediata una vez que cada mesa receptora de votos proceda al cierre de la jornada y realice el escrutinio público. Tras el conteo, los tres miembros de mesa expedirán e imprimirán el acta oficial, conocida técnicamente como el certificado 3, plasmados, o en este caso plasmando sus firmas para validar el citado documento. Acto seguido, entrará en acción la figura del acopiador, entre comillas, un funcionario de la justicia electoral cuya tarea estratégica consiste en retirar el certificado impreso y verificar minuciosamente que el papel corresponda a la mesa evaluada y cuente con las tres rúbricas de las autoridades civiles. Cumplido este filtro de control, el documento es trasladado al centro de transmisión interno del local para su procesamiento. Parte al menos del trabajo minucioso que hará el Tribunal Superior de Justicia Electoral en el marco de la transparencia de estas elecciones internas de los partidos políticos domingo 7 de junio. Tribunal Superior de Justicia Electoral garantiza transmisión unificada del TREP para las internas. Son las 6 de la mañana con 26 minutos en la República del Paraguay, 15 grados la temperatura en Asunción, la humedad en el ambiente bastante elevada, 91%. A continuación, amigas, amigos, Fortín Toledo, obra de Herminio Jiménez, nos canta José Magno Soler.

Son las 6 de la mañana con 30 minutos, 30 minutos de las 6 de la mañana en todo el territorio nacional. Un himno en homenaje al heroísmo, valentía del soldado paraguayo en la guerra del 32 al 35 contra Bolivia. Fortín Toledo, obra de Herminio Jiménez, en la interpretación de José Magno Soler, cantándonos en esta bella y agradable mañana otoñal. Dictamen con modificaciones para proyecto que regula la profesión del ingeniero químico. Integrantes de la Comisión de Agricultura, presidida por el diputado nacional Juan Maciel, emitieron un dictamen de aprobación con modificaciones para el proyecto de ley del ingeniero químico. Tras varias reuniones con organismos e instituciones vinculadas a la propuesta, el presidente del bloque expresó su satisfacción con los resultados, destacando que las modificaciones fueron consensuadas. El resultado es una redacción ordenada y coherente que preserva el rol estratégico del ingeniero químico en sectores productivos clave para el desarrollo económico y tecnológico del país, manteniendo el espíritu original y otorgando precisión jurídica, explicó Maciel. Adelantó que, si bien el dictamen mantiene el objetivo original, se redefinieron varias competencias para evitar superposiciones con otras profesiones. La propuesta busca seguridad jurídica al ejercicio profesional y fortalecer la participación de los ingenieros químicos en sectores estratégicos para el desarrollo nacional. El dictamen con modificaciones para proyecto que regula la profesión del ingeniero químico. Son las 6 de la mañana con 33 minutos en la República del Paraguay. La gente se comunica con nosotros al 021-414-4447, mensaje de texto vía WhatsApp al 0984-301-340. Estamos en el programa Paraguay Invárete. Nos acompaña Eladio González Duré en cabina de controles, quienes habla Cristian Zoloaga. Hacheneta Paraguay suena aquí en la 104.1, obra de Teodoro Salvador Mongelós y Emilio Viggi en este caso. José Magno Soler interpreta este tema musical.

Son las 6 de la mañana con 37 minutos, 37 minutos de las 6 de la mañana en todo el territorio paraguayo. Hacen está Paraguay, de Teodoro Salvador Mongelós, esta polca y Emilio Vigui, interpretada por José Magno Soler, el sanpedrano, nuestro homenajeado de la fecha. Les contamos, amigas, amigos, que un centenar de reclusos trabajan en remodelación de ex cárcel de Tacumbú. El Ministerio de Justicia informó que el Centro Nacional de Prevenidos, así se llama actualmente la que era anteriormente Tacumbú, Centro Nacional de Prevenidos, ex Tacumbú, avanza en su transformación con la participación de más de 120 personas privadas de libertad, las cuales fueron contratadas por la empresa responsable de las obras. Desde el Ministerio de Justicia informaron que el Centro Nacional de Prevenidos continúa avanzando en un profundo proceso de modernización y mejoramiento de su infraestructura, con la participación activa de más de 120 personas privadas de libertad que fueron contratadas por la empresa responsable de las obras. Los trabajadores se desempeñan como ayudantes en los distintos frentes de intervención que incluyen la refacción integral de pabellones, áreas habitacionales, espacios educativos, talleres de capacitación laboral, comedores, cocina, panadería, áreas de servicios, dependencias administrativas e instalaciones de apoyo, según indicaron. De esta manera, también señalaron que las obras forman parte del programa de adecuación y mejoramiento de la infraestructura edilicia del sistema penitenciario impulsado por el gobierno del Paraguay. La transformación del Centro Nacional de Prevenidos responde a una política de reorganización y modernización del sistema penitenciario orientada a brindar condiciones más adecuadas para las personas procesadas, fortaleciendo el acceso a espacios de formación, trabajo y desarrollo personal, recalcaron. De igual manera, indicaron que además de mejorar significativamente la infraestructura del establecimiento, la participación de las personas privadas de libertad en las obras constituye una oportunidad de capacitación y experiencia laboral, favoreciendo procesos de reinserción social y promoción de una cultura de trabajo. El Centro Nacional de Prevenidos, ex cárcel de Tacumbú, representa hoy un modelo de transformación penitenciaria que apuesta por instalaciones más dignas, seguras y funcionales en beneficio de las personas privadas de libertad, los funcionarios penitenciarios y la sociedad en su conjunto, finalizaron con respecto a este informe o esta noticia.

que destaca un centenar de reclusos trabajan actualmente en la remodelación de la ex cárcel de Tacumbu. Hoy día se llama Centro Nacional de Prevenidos. Allí no están personas privadas de libertad condenadas, sino que están en proceso de subsanar su situación. O van presos realmente condenados o, en este caso, son liberados. 6:40 en todo el país. 20 minutos más serán las 7 en la República del Paraguay. Virginia, polca de Teodoro Salvador Mongelós y Dionel Chace, en la interpretación de José Magno Soler.

Son las 6 de la mañana con 43 minutos, 43 minutos de las 6 de la mañana en todo el territorio paraguayo. La gente se comunica con nosotros al 021-414-4447, como así también a través del 0984-301-340 para los pedidos musicales. Con mucho gusto, por supuesto, como siempre, vamos a complacer los pedidos de los amigos oyentes. Un saludo afectuoso para quienes están de cumpleaños hoy, que están de parabienes, están cumpliendo un añito más de vida. Feliz cumpleaños para todas, para todos, en esta fecha, correspondiente a hoy, jueves 4 de junio 2026. La Dirección de Meteorología pronostica una jornada fresca cálida para hoy, cielo escasamente nublado, vientos variables luego del noreste y una máxima de 25 grados Celsius que se extendería hasta el sábado. Y el domingo, sin embargo, precipitaciones dispersas se anuncia para esa jornada. Descenso de la temperatura ya para el lunes, una máxima de 22 grados Celsius. 45 minutos de las 6 en la República del Paraguay. Hoy tendremos una audiencia pública, del cual ya le vamos a contar en instantes más. Pero antes, Concepción Yerere, de Emiliano R. Fernández, en la interpretación de José Magno Soler. A continuación, aquí en la 104.1.

Son las 6 de la mañana con 48 minutos, Concepción Yerere, de Emiliano R. Fernández, interpretada por José Magno Soler, en esta bella mañana otoñal, 15 grados la temperatura en Asunción. Les contamos, amigas, amigos, que convocan a una audiencia pública para debatir sobre políticas de prevención de adicciones y salud mental. Esto será esta mañana a las 9:30 horas en la sala de sesiones de la institución legislativa, Cámara de Diputados. Actividad organizada por la diputada cordillerana Graciela Aguilera. El objetivo central será generar un espacio de debate interinstitucional sobre las políticas públicas orientadas a la prevención de adicciones y el cuidado de la salud mental en el país. La propuesta surge ante la necesidad de abordar un flagelo que afecta de manera integral a la sociedad, impactando no solo en la salud de la población, sino también en el desarrollo económico, el tejido social y manifestándose de forma visible a través de diferentes

audiencia pública para debatir sobre políticas de prevención de adicciones y salud mental. Un tema muy, pero muy importante. 6:51 en todo el territorio nacional de Taperé. Polca de Juan Álvarez Emidio Ayala Báez en la interpretación de nuestro homenajeado José Magno Soler.

Son las 6 de la mañana con 54 minutos en la República del Paraguay. Escuchamos de Tapere, polca de Juan Álvarez y Emidio Ayala Báez, en la interpretación de José Magno Soler, cantándonos aquí en la 104.1. Les contamos, amigas, amigos, que noble gesto de una familia salvará y mejorará la vida de 4 pacientes. Tras el fallecimiento de un paciente en un sanatorio de Asunción, su familia dio el consentimiento para una ablación multiorgánica. 2 personas recibirán trasplantes renales en el Hospital de Clínicas y en el Instituto de Previsión Social, mientras que las córneas fueron derivadas para su evaluación. Un noble gesto de solidaridad transformó el dolor de una pérdida en una nueva oportunidad de vivir para 4 pacientes que se encontraban en lista de espera. Tras confirmarse el fallecimiento de un paciente adulto a causa de un traumatismo cráneoencefálico grave, su familia otorgó el consentimiento para concretar la donación multiorgánica. Guatamina, qué noble gesto realmente. Gracias a esta decisión se logró la procuración de 2 riñones y 2 córneas. El Ministerio de Salud Pública informó que los trasplantes renales se realizaron ayer miércoles. Uno de los beneficiarios del Hospital de Clínicas y el otro del Hospital Central del Instituto de Previsión Social. Desde la cartera sanitaria expresaron sus condolencias a los familiares del donante, destacando la fortaleza de pensar en el prójimo en un momento de profundo sufrimiento.

Esta decisión representa un noble acto de generosidad y demuestra que la vida puede seguir brindando esperanza a través de otros, manifestaron las autoridades a través de un comunicado. El noble gesto de una familia salvará y mejorará la vida de 4 pacientes, de 4 seres humanos más. 6:55 en la República del Paraguay. Nosotros seguimos aquí en la 104.1 en el programa Paraguay Barete. Hasta pronto, mi Asunción. Canción de Carlos Sosa, José Magno Soler y su conjunto nos cantan en esta bella mañana otoñal.

0: Son las 6 de la mañana con 58 minutos en todo el territorio nacional. Hasta pronto, mi Asunción, de Carlos Sosa, en la interpretación de José Magno Soler y su conjunto, aquí en la 104.1. Meteorología prevé un jueves estable con baja probabilidad de lluvias. La Dirección de Meteorología anunció para este jueves un ambiente fresco a cálido y bajas probabilidades de lluvias sobre el territorio paraguayo. Para este jueves se prevén condiciones estables con temperaturas de entre 13 a 30 grados Celsius, y no se esperan altas probabilidades de lluvias sobre Paraguay. El amanecer será fresco y ofrecerá temperaturas mínimas de entre 13 y 15 grados, mientras que a la tarde las temperaturas máximas están previstas entre 24 y 30 grados Celsius. La capital Asunción espera una mañana con temperaturas de 15 a 22 grados Celsius y una tarde con 23 a 25 grados Celsius. El cielo se mantendrá despejado con escasa nubosidad, por el que se esperan lluvias. No se esperan lluvias. Los vientos soplarán variables en las primeras horas y posteriormente rotarían al sector noreste, según el boletín actualizado de la Dirección de Meteorología. Para hoy se prevé un jueves estable con baja posibilidad de lluvias, pocas posibilidades de precipitaciones. Puntualmente las 7 de la mañana en la República del Paraguay. Estamos en la 104.1 en el programa Paraguay Marete.
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Son las 7 de la mañana con 11 minutos en la República del Paraguay. Escuchamos Nema, Polka Damiserna y Ramón Vargas Colmán en la interpretación del dúo Vargas Saldívar cantándonos aquí en la 104.1. Complacíamos a nuestro amigo oyente Secundino Zamudio. No ya puse acá en Año Andrés, amite Santísima Trinidad. Hace poco cumplió 40 años de casado. Allí va. Muchas felicidades para él, para su señora esposa. Saludos para toda la familia. Que sigan los éxitos. La salud siempre en primer lugar. Espérate que ya llegué, Winde Maupa, cuánto mía. Y si es riqueza, sí que mejor, venden. Pero no hay mejor riqueza que la salud. Allí va. Saludos para nuestro amigo Secundino Zamudio. Año, un japopo y un barete, ponan de Guanacaray. 7 de la mañana, 12 minutos, avanza esta jornada correspondiente a hoy, jueves 4 de junio, a 6 días pico estamos de la, no, el 7 con la elección de cuarena, viernes, sábado, 3 días, estamos 3 días de las internas de los partidos políticos para las municipales. Frenan temporalmente la creación de nuevas universidades e institutos superiores. La Agencia Nacional de Evaluación y Acreditación de la Educación Superior, ANEAES, resolvió postergar temporalmente la emisión de dictámenes técnicos vinculados a la creación de universidades e institutos superiores en el país, según establece la resolución número 182/2026. La disposición alcanza tanto a nuevos proyectos como a expedientes que actualmente se encuentran en trámite y permanecerá vigente hasta que se definan nuevas condiciones regulatorias, metodológicas e informativas que permitan fortalecer los procesos de evaluación institucional. Frenan temporalmente la creación de nuevas universidades e institutos superiores en nuestro país. Son las 7 de la mañana con 13 minutos en la República del Paraguay. La gente se comunica con nosotros vía WhatsApp, mensaje de texto 0984-301-340, como así también teléfono de la radio 021-414-4447. Caabotor de Juan López, los hermanos López, nos cantan de esta manera.

Son las 7 de la mañana con 18 minutos en la República del Paraguay, Nequeraño Pumbo. Polca de Ramón Vargas Colmán, en la interpretación del dúo Sandoval Ovelar, cantándonos aquí en la 104.1. Hoy es jueves 4 de junio de 2026. Para esta mañana se anuncia una audiencia pública para analizar políticas públicas orientadas a la prevención de adicciones y el cuidado de la salud mental en el país. Una importante actividad organizada por la diputada nacional Graciela Aguilera, 9:30 de la mañana, en la sala de sesiones de la Cámara de Diputados, cuarto piso. Invitados a autoridades y representantes de la Secretaría Nacional Antidrogas, SENAT, Policía Nacional, Consejo de Gobernadores, Ministerios y Secretarías del Poder Ejecutivo, municipios, comisiones asesoras de la Cámara de Diputados y profesionales del ámbito de la salud mental y la prevención de adicciones. Invitados para esta audiencia pública, políticas públicas orientadas a la prevención de adicciones y el cuidado de la salud mental en el país. Para compartir con ustedes, amigas, amigos, ya tenemos la lista de los invitados para mañana en el programa Las Voces y Melodías del Paraguay. 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Marcelo Gabriel, Martín Portillo Jr., La Joya Guaraní y Nat Mendoza, invitados para mañana. 20 minutos de las 7 en todo el territorio nacional. Añemirón en Dile, polca de Emiliano R. Fernández, Los Hijos del Paraguay, aquí en la 104.1.

Son las 7 de la mañana con 26 minutos en la República del Paraguay. Avanza esta mañana correspondiente a hoy, jueves 4 de junio de 2026. Escuchábamos Saluce para Jecué, polca de Emiliano R. Fernández y Néstor Damián Giret, cantando este con José Papío Velar. 26 minutos de las 7 en la República del Paraguay, les contamos que habilitan 41 cupos para pasantías universitarias remuneradas en el Ministerio de Industria y Comercio. El Ministerio de Industria y Comercio anunció la apertura de la convocatoria para su programa de pasantías universitarias remuneradas, dirigida a estudiantes de los últimos años de carreras habilitadas por el Consejo Nacional de Educación Superior, CONES. En total, se encuentran disponibles 41 cupos en la sede central de la institución, con el objetivo de brindar a los jóvenes universitarios la posibilidad de adquirir experiencia profesional en el ámbito institucional y fortalecer su formación académica. La convocatoria está dirigida a estudiantes de carreras como Economía, Administración de Empresas, Derecho, Ingeniería, Marketing, Diseño Gráfico, Ciencias Informáticas, entre otras áreas vinculadas a las ciencias sociales, económicas, tecnológicas y de la comunicación. Habilitan 41 cupos para pasantías universitarias remuneradas en el Ministerio de Industria y Comercio. 7 de la mañana, 28 minutos de las 7 de la mañana en todo el país. Otro pedido musical que se dio en el 021-414-4447, Marcelina Rosa Riveros, polca de Roque Mereles, Catalino Gil, interpreta de esta manera.

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0: Allá, tú eres el bueno.
2: Uy, está leí. La toma, Jevita Martínez, ahí ya está.

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1: Son las 7 de la mañana con 46 minutos en la República del Paraguay. Escuchamos Serás Eterno Guare de Ramón Vargas Colmán, interpretada por el dúo Vargas Saldívar. Hoy mi haisa ponjajo. Ningún trabajo a la y soluciona. Pero Fabián Pella de Valdecoina. Bueno, yo de todo dije. Mañana, amigas, amigos, las voces y melodías del Paraguay. Se anuncia la presencia a partir de las 9 de la mañana de Marcelo Gabriel, Matías Portillo Jr., Arpa Puyobay, la joya guaraní ABI, como también se suma Nat Mendoza. Mañana son los artistas en este programa en vivo y en directo a través de la 104.1, a través de las pantallas de TV Cámara. Así que la invitación está hecha para mañana, amigas, amigos, las voces y melodías del Paraguay a través de Radio Cámara y TV Cámara en vivo y en directo. 48 minutos de las 7 en la República del Paraguay. Nosotros nos estamos yendo, pero con la promesa de volver mañana bien tempranito de 6 a 8 de la mañana con más Paraguay en Barete a través de la 104.1 Radio Cámara. De parte de Fabián Méndez Vera en cabina de controles, quienes habla Cristian Zoloaga, gente linda, que tengan un excelente y bendecido resto de jornada. Jueves 4 de junio 2026. Hasta mañana. Permiso.
2: Si bien este 4 de junio, en 1942, Eusebio Ayala, el presidente de la Victoria, fallece en Buenos Aires repentinamente. Al término de las hostilidades, el Congreso le otorgó en solemne sesión la Medalla del Reconocimiento Nacional. Fue depuesto el 17 de febrero de 1936, ha conocido la cárcel y el destierro en compañía del mariscal Estigarribia. Nació en Barrero Grande, hoy ciudad que lleva su nombre, en 1875. El 4 de junio de 1992 falleció en Asunción el arpista y compositor nacido en Isla Saca, Caazapá, en 1913, Santiago Cortesi. 4 de junio, Día Internacional de Niños Inocentes y Víctimas de Agresión. Aunque agresiones a niños están prohibidas en las leyes de la guerra, son los que más sufren las consecuencias. Además del homicidio, la violencia sexual y el secuestro, muchos son reclutados como soldados y otros quedan abandonados sin ayuda humanitaria. Escuelas y hospitales son atacados masivamente. 4 de junio, Día Mundial de la Fertilidad. Existen tratamientos para muchos tipos de infertilidad y muchas parejas que han tenido dificultades logran tener un bebé sano. 4 de junio en la Argentina es Día de la Vinculación Tecnológica. Es un homenaje al físico y tecnólogo Jorge Alberto Sábato, nacido el 4 de junio del año 1924. Específicamente en Córdoba es el Día del Cuarteto y en Perú, Día de la Cultura Afro. Festividad este 4 de junio de San Alejandro, Ruth y Noemí. La frase es de Gandhi. Él dijo, no tienes que herir para enseñar. No, no tienes que ser herido para aprender. Efemérides, 4 de junio, Peguapu, Aguapu, Jamba, Eponame. Con paz y bien. Argüe.

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2: El presidente de la Cámara de Diputados, doctor Raúl Latorre, dijo que el salario mínimo vigente no condice con las necesidades de las familias paraguayas y que mediante un trabajo conjunto se debe impulsar una reforma que contribuya a mejorar la calidad de vida de la ciudadanía.
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Muy buenos días, amigas y amigos de Radio Cámara. Les saluda Rocío Valdés en compañía de Fabián Méndez Vera en los controles. A partir de ahora compartiremos con ustedes todas las noticias legislativas y música paraguaya. Ahora suena Soy de mi tierra, polca de Pablo Venegas en la interpretación de las paraguayas.

11 minutos han transcurrido de las 8 de la mañana. 14 grados la temperatura el día de hoy en todo el territorio nacional. La Dirección de Meteorología anunció para este jueves un ambiente fresco a cálido y bajas probabilidades de lluvia en todo el territorio nacional. Se prevén condiciones estables con temperaturas entre 13 a 30 grados y no se esperan altas probabilidades de lluvias sobre el Paraguay. El cielo se irá despejando escasamente a lo largo del día, por lo que no se esperan lluvias. Los vientos soplarán variables en las primeras horas y posteriormente rotarían al sector noreste, indicó la entidad meteorológica. Prevé jueves estables con baja probabilidad de lluvias. Seguimos con más música. Otro Queretan de Feliz, polca de Bernardo Barrio y Filemón Alcaraz, en la interpretación dúo Campos Vera Los Triunfadores.

Fernández en la interpretación de Pablo Ríos. Compartimos con ustedes algunos titulares que se destacan en la página web de la Honorable Cámara de Diputados. Feria Gastronómica, Paraguay Rembigú tendrá declaración de interés. Promueven pedidos de informes a la CEN y el INDI respecto a la atención brindada a comunidades indígenas. Comisión Asesora pretende ampliar competencias y una nueva denominación: Ciencia, Tecnología, Innovación y Futuro. Buscan frenar perjuicios por uso malicioso de las convocatorias de acreedores. Y dictamen con modificaciones para proyecto que regula la profesión del ingeniero químico. En breves instantes estaremos ampliando estas informaciones. Ahora más música. A Paso Orqueta, de Elvio Torres y Milciades Limenza, en la interpretación de José Papio Velar y Milciades Limenza.

8:33, 14 grados la temperatura en todo el territorio nacional y una humedad en el ambiente del 93%. Escuchábamos Floripa Mí, una polca de Fernando Rivarola y Remberto Jiménez en la interpretación de Los Alfonso. Quisiera enviar un saludo enorme a toda la ciudad de Benjamín Acebal, que están en plena sintonía de Radio Cámara. Más noticias legislativas. Dictamen con modificaciones para el proyecto que regula la profesión del ingeniero químico. Integrantes de la Comisión de Agricultura que preside el diputado Juan Maciel, representante del departamento de Caazapá, emitieron un dictamen de aprobación con modificaciones para el proyecto de ley del ingeniero químico. Tras varias reuniones con organismos e instituciones vinculadas a la propuesta, el titular del bloque expresó su satisfacción con los resultados, destacando que las modificaciones fueron consensuadas. Dictamen con modificaciones para el proyecto de ley que regula la profesión del ingeniero químico. Ahora más música. Dulce Motivo, de Lourdes Torres y Ramón Ramírez, en la interpretación de José Papi Ovelar y Ramón Ramírez.

45 minutos ya han transcurrido de las 8 de la mañana. Sonaba Amor Imposible, una polca de Demetrio Ortiz y Luis Alberto del Paraná, en la interpretación.

Interpretación de los hermanos Mendoza. Continuamos con más noticias legislativas. Buscan frenar perjuicios por uso malicioso de las convocatorias de acreedores. La Comisión Bicameral de Economía Social, presidida por el senador Carlos Núñez, cuya vicepresidencia corresponde al diputado Benjamín Cantero, analizó problemáticas relacionadas a las comúnmente denominadas convocatorias de acreedores y los posibles efectos de todo esto en el sistema financiero. La reunión permitió abordar la creciente preocupación existente en torno a esta figura. Los legisladores advirtieron situaciones en las que algunos deudores son asesorados para acogerse a estos mecanismos, generando perjuicios económicos a las instituciones acreedoras. Para el tratamiento del tema fueron invitados representantes del sector cooperativo, entre ellos el presidente de la Confederación Paraguaya de Cooperativas, Lorenzo Barreto, así como directivos de diversas cooperativas del país, quienes expusieron sus inquietudes respecto al avance de esta problemática. Buscan frenar perjuicios por uso malicioso de las convocatorias de acreedores. Ahora más música. De Tapere, polca de Juan Álvarez y Emigdio Ayala Báez en la interpretación de Noemí Oviedo.

0: 8:56, escuchábamos Xereco Viaré, una polca de Roque Mereles en la interpretación de Lino Torres y Antonio Cuenca. Reiteramos que en minutos más estaremos transmitiendo la audiencia pública Políticas Públicas orientadas a la prevención de adicciones y el cuidado de la salud mental en el país. Esta audiencia es organizada por la diputada Graciela Aguilera, en donde fueron invitados varias instituciones estatales. De esta manera concluimos nuestra emisión de hoy por la 104.1 FM Radio Cámara, sin antes recordarles también que el día de mañana tendremos nuestra programación Las Voces y Melodías del Paraguay con Marcelo Gabriel, Martín Portillo Jr., La Joya Guaraní y Nat Mendoza como invitados, con la conducción de Eladio González. Muchísimas gracias por su sintonía. Nos encontramos nuevamente en una próxima edición. Muchas gracias.
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Son las 9 de la mañana con 50 minutos en la República del Paraguay. 10 minutos nos separan de las 10 en todo el territorio nacional. Escuchamos Bella Villa Elisa de Julián Abad en la interpretación de Los Paredes, cantándonos aquí en la 104.1 Radio Cámara. En instantes más transmitiremos en vivo y en directo a través de la 104.1 Audiencia Pública para debatir sobre políticas de prevención de adicciones y salud mental, a desarrollarse en la sala de sesiones de la Honorable Cámara de Diputados del Paraguay. Esta importante actividad es organizada por la legisladora Graciela Aguilera. En este caso son varias instituciones del Estado, como así también sectores de la sociedad, para abordar este tema tan sensible pero tan importante a la vez. La propuesta surge ante la necesidad de abordar un flagelo

0: Son las 9 de la mañana con 54 minutos en la República del Paraguay y está la proyectista, la organizadora, la diputada Graciela Aguilera, con nuestro compañero Eladio González Durán. Adelante.
1: Estamos desde la sala de sesiones, en donde en minutos más se inicia esta audiencia pública y en compañía de la diputada Graciela Aguilera, que encabeza esta audiencia pública. Diputada, ¿podemos adelantar algo de lo que va a ser esta actividad?
2: Sí, muy buenos días nuevamente a todos. Sí, esta convocatoria, esta audiencia pública es referente a la problemática de las adicciones y salud mental, que bien sabemos que hoy día afecta a miles de familias paraguayas, ya es insostenible. Justamente por eso decidimos convocar a esta audiencia con las diferentes instituciones correspondientes al tema, ¿verdad? Porque queremos informarle, queremos que ellos nos informen qué planes están teniendo para ejecutar sobre dicho problema, sobre la problemática que hoy día nos afecta a todos.
1: Obviamente las adicciones, la prevención es muy importante y también, por supuesto, la salud mental. Y a raíz de eso, después de esta reunión, para ver las políticas, entonces, ver la forma de legislar al respecto de eso.
2: Exactamente, y ver las políticas públicas que tienen preparados ellos también para así poder ayudar nosotros también como legisladores, ¿verdad? Acompañar el proyecto que ellos están, el programa que ellos están teniendo, porque está el programa Sumar, que es el encargado también para este tipo de problemáticas, ¿verdad? Y eso es lo que queremos escucharles a ellos, así como te dije, para poder acompañar de cerca. Y bien sabemos que el problema de adicciones, detrás de eso viene también los problemas familiares, feminicidios, que es a colación de las adicciones.
1: Muchísimas gracias, diputada.
2: A las órdenes siempre.
1: De esta forma conversábamos con la diputada nacional Graciela Aguilera, que lleva...

0: adelante esta audiencia pública, en donde van a estar participando también representantes de la Secretaría Nacional Antidrogas, como así también de la Policía Nacional, el Consejo de Gobernadores, el Ministerio de Ministerios, como así también de Secretarías del Poder Ejecutivo, municipios, comisiones asesoras de la Cámara de Diputados y profesionales del ámbito de la salud mental y de la prevención de adicciones. Audiencia pública, políticas públicas orientadas a la prevención de adicciones y el cuidado de la salud mental en el país. Momento de toda salud.
1: Muchas gracias, Eladio González Duré, con la organizadora de esta importante audiencia, Graciela Aguilera, aquí en la sala de sesiones de la Cámara de Diputados. Ya varios parlamentarios presentes también para esta importante actividad con participación de la ciudadanía, entre ellos las instituciones del Estado, quienes se encargan de este tema tan pero tan importante que será abordado en la fecha. En instantes más, audiencia pública en vivo a través de la 104.1, mientras aguardamos música de la patria.

0: Son las 10 de la mañana, 8 minutos en la República del Paraguay. Está hablando el presidente Raúl Latorre. Escuchemos.
1: De seguridad interna para combatir este mal son demasiado importantes. Y bueno, en ese espíritu que estamos acompañando a la iniciativa de la diputada Graciela Aguilera de esta audiencia pública, con la intención de escuchar a la sociedad, de escuchar a los actores de la seguridad interna, de la salud, y buscar más y mejores herramientas para combatir este mal.
2: Presidente, yo sé que ya hablamos sobre el tema sueldo mínimo. ¿Se escuchan rumores de que se va a redondear en 70.000 barriles la propuesta? ¿Qué va a venir el Ejecutivo?
1: Es una cuestión que va a ser debatida, un debate por todos los sectores. Mi visión es la siguiente, ¿verdad? Que el sueldo mínimo, así como está, ya no satisface las necesidades de la familia paraguaya. Busquemos fórmulas, busquemos números, hagamos un gran debate. Pero esa es la sensación que tengo cuando la gente me dice, Raúl, me cuesta llegar a fin de mes, o Raúl, cada vez más es más difícil llenar el carrito del supermercado. El Paraguay está pasando por un momento de tremenda prosperidad en términos macroeconómicos, en términos de inversión extranjera, en términos de las oportunidades que se presentan. Nuestro desafío como sociedad es de que todos los paraguayos podamos crecer, podamos disfrutar de esa prosperidad.
3: Pero no recuerdo que la fórmula se tenía que cambiar, presidente. ¿Esa inquietud que usted dijo le pudo hacer llegar a Santiago Peña?
1: Vamos a conversar con todos los...
4: Sobre las internas, presidente, decía ya que si pierde Samaniego, Mario va a ser el mariscal de la derrota. Pero si pierde Camilo, ¿sería usted ese mariscal?
1: yo realmente soy un hombre que más que en individualidades, piensa en equipos. Y te doy la vuelta a la pregunta. Si Dios nos bendice y sucede lo que sentimos que va a suceder, porque lo que nosotros sentimos en la calle, más allá del pensamiento de los principales encuestadores a favor de Camilo Pérez, que es una cuestión de público conocimiento, siempre decimos que la mejor encuesta es la que se siente en la piel. Y lo que nosotros sentimos en la piel cuando salimos a la calle con Camilo es una tremenda ilusión y esperanza en lo que él va a hacer como intendente de Asunción. Entonces, nosotros estamos convencidos de que Camilo va a ganar este domingo.
4: El voto castigo no tiene oportunidad, creo usted.
1: Y cuando gane Camilo, ¿quién va a ser responsable de eso? Primero siempre hay que dar la gloria a Dios. Y en segundo lugar, al gran candidato que elegimos, y con él, al maravilloso equipo de trabajo de dirigentes de base, de vecinos, de Asunceno, que decidieron acompañar este proyecto. Entonces, si Dios nos bendice y Camilo se convierte en el candidato a la lista 1, no va a ser una victoria de Raúl Latorre, va a ser una victoria de Camilo Pérez y de todo el maravilloso equipo de trabajo que lo acompaña.
4: Pero si gana Camilo, ¿usted espera ser confirmado en la chapa con Aliana?
1: No, vos sabés que, Rocío, nosotros hablamos muchísimas veces de eso, ¿verdad? Y siempre me preguntan acá tus compañeros, cronistas de la Cámara. Y mi respuesta siempre fue la misma. Yo soy un jugador de equipo y voy a estar donde el equipo me necesite en el movimiento en el Colorado.
5: Bueno, lo expresado por el presidente de la Cámara de Diputados, el doctor Raúl Latorre, quien ya se dirige también a ocupar su lugar en la mesa para que se pueda iniciar esta audiencia pública.
0: Excelente, muchas gracias, Eladio González Durés, el presidente de la Cámara de Diputados, saludando a los demás participantes, legisladores, entre ellos Billy Baez, quien Graciela Aguilera, como así también Rocío Vallejo, Raúl Benítez, sentados en la mesa principal, y la presencia de varios sectores de la sociedad e instituciones del Estado. Comienza esta audiencia pública.

está Graciela Aguilera y otros diputados nacionales, con el apoyo fuerte y firme del presidente de la Cámara de Diputados, el doctor Raúl Latorre, quien hoy nos acompaña en la mesa principal, acompañado de la diputada Graciela Aguilera, el diputado Raúl Benítez, la diputada nacional Rocío Vallejo y el diputado nacional Adrián Billy Baezquel. Este espacio reúne a autoridades nacionales, profesionales, especialistas, organizaciones sociales, referentes e invitados especiales con el propósito de analizar los especiales con el propósito de analizar los avances, reconocer los desafíos pendientes y sobre todo escuchar propuestas que puedan traducirse en mejores programas, mejores políticas públicas y eventuales iniciativas legislativas. La participación ciudadana es clave porque las respuestas más sólidas se construyen cuando el Estado, la sociedad civil, la comunidad profesional y las familias dialogan, se escuchan y trabajan juntas. Con este espíritu de apertura, respeto y construcción colectiva, damos inicio a esta audiencia pública, confiando en que este encuentro sea un paso importante para fortalecer las respuestas institucionales en salud mental y adicciones en nuestro país. A continuación, palabras de apertura por parte de la diputada nacional Graciela Aguilera.

0: Buenos días a todos, señor presidente de la Cámara de Diputados, doctor Raúl Latorre, apreciados colegas parlamentarios, autoridades nacionales, representantes de instituciones públicas y privadas, profesionales, invitados especiales y ciudadanos que nos acompañan. Quiero expresar mi sincero agradecimiento a quienes hicieron posible este encuentro, así como a las autoridades, expertos y referentes que hoy se suman para abordar una problemática que golpea profundamente a miles de familias paraguayas: las adicciones y la salud mental. Esta audiencia pública nace de la urgente necesidad de evaluar nuestras políticas actuales, reconocer los avances, identificar los nudos críticos y, sobre todo, debatir propuestas que fortalezcan las respuestas del Estado. Este espacio, expulsado junto a colegas legisladores y respaldado por la presidencia de esta Cámara, busca ser un puente de diálogo abierto entre las instituciones, los profesionales, la sociedad civil y la ciudadanía. Como parlamentarios, no podemos ser meros espectadores de esta realidad. Nuestro deber es ocuparnos de ella. Por eso, asumimos el compromiso de escuchar a todos los sectores para diseñar propuestas legislativas concretas que transforme la prevención, el tratamiento y el acompañamiento a quienes lo necesitan. Iniciamos esta jornada con una convicción firme: la salud mental y la lucha contra las adicciones deben consolidarse como una autoridad nacional, prioridad nacional, respaldada por políticas públicas serias, eficientes y humanas. Muchas gracias a todos por su presencia y por comprometerse con este debate fundamental. Muchas gracias nuevamente a todos y dejamos abierta el debate. Muchas gracias.
1: Agradecemos las palabras de la diputada nacional Graciela Aguilera. A continuación, palabras del presidente de la Honorable Cámara de Diputados, el doctor Raúl Latorre.
2: Muy buenos días, señores diputados de la Nación, diputada nacional Graciela Aguilera. Muchas gracias por la invitación y por la organización en conjunción con los colegas de este importante encuentro. Señora diputada Rocío Vallejos, señor diputado Raúl

Benítez, señor diputado Adrián Bilibaez, quien completando con esta mesa la representación de los diferentes espacios que existen aquí en la Cámara de Diputados, los dos partidos tradicionales y el tercer espacio. Celebro esta participación. Señores representantes de las diferentes instituciones públicas, de las fuerzas de seguridad interna y de la sociedad civil, sean ustedes más que bienvenidos a esta Cámara de Diputados. Las dos cuestiones que van a ser tratadas hoy representan dos de los mayores desafíos de nuestra sociedad en este tiempo. ¿Qué más podemos decir de los desafíos que tenemos en materia de salud mental? De las tremendas dificultades que estas presentan para el individuo. Porque algunas patologías generan una problemática tremenda en cuanto al desarrollo de la vida de este individuo cuando no son abordadas de manera apropiada en base a un enfoque holístico que trascienda el abordaje a través de medicamentos. Hay muchísimo por hacer en materia de políticas públicas para fortalecer las capacidades del Estado de brindar salud en términos de salud mental. En el entendimiento también, y este siempre fue un pensamiento claro para mí, de que la salud no es una mercancía. Y si bien, como en todo, por supuesto, son bienvenidas las iniciativas privadas que ayudan a fortalecer o a complementar un estado de salud que debería ser un sistema de salud que debería ser un sistema de salud unificado, tenemos que entender como una responsabilidad absoluta del Estado el de proveer de manera gratuita una salud de calidad. Y en ese sentido hay muchísimo por cubrir en términos de salud mental. Algo similar lo vivimos con respecto a las adicciones, donde tenemos dos cuestiones fundamentales que abordar. En primer lugar, naturalmente, aquello que es responsabilidad de la policía, de la Fuerza de Seguridad Interna, la SENAT, que tiene que ver con combatir el narcotráfico y el crimen organizado, que abordan al Estado y su potencialidad para el desarrollo, para la generación de paz, de seguridad, de un estado de bienestar, lo agreden de manera transversal. Y en ese sentido yo veo con muy buenos ojos lo que está habiendo en términos del aumento, en términos de cooperación internacional para la lucha contra el narcotráfico y el crimen organizado. Las incautaciones sistemáticas que existen, el entendimiento de que tenemos que trascender en nuestras capacidades de generar seguridad, de ejercer soberanía y en ese sentido los sistemas de radares, la adquisición de los escuadrones caza, finalmente nos acercan a la aspiración de tener un control real de nuestro espacio aéreo, que de no existir esta capacidad es sencillamente una libre avenida para las narcoavionetas y para el narcotráfico. Lo mismo pasa con la necesidad de fortalecer las capacidades de la Fuerza de Seguridad Interna para generar como mínimo simetría en el combate contra el narcotráfico y el crimen organizado, insisto, con la ayuda de nuestros aliados estratégicos para ese fin, y hay que mencionarlos con nombre y apellido, los Estados Unidos, y yo soy un convencido que también en términos tecnológicos y de defensa de Israel, por un lado. Y por otro lado, comprender de que el sistema público de salud tiene muchísimo que crecer en términos de provisión de servicios de salud para abordar la problemática de las adicciones. Sencillamente las capacidades del Estado en materia de salud pública no tienen la más mínima relación con las necesidades que tenemos en términos de provisión de servicios de salud para pacientes que han caído en adicciones, que en la mayoría de los casos finalmente son víctimas. Por supuesto que tenemos personas que forman parte del circuito del narcotráfico y que terminan siendo adictos, sucede. Así como también existen otros jóvenes que por una cuestión social de continuidad caen en este mal y vemos sistemáticamente cómo se arruinan tremendas potencialidades. Jóvenes con capacidad, con un futuro brillante que termina absolutamente opacado, eclipsado por el abrazo de esa que es una de las peores enfermedades de nuestro tiempo.
haciendo esto.

0: Abriendo de esta manera el debate que estamos convencidos va a ser más que enriquecido por la participación de todos ustedes. Quiero nuevamente agradecerles por su presencia, agradecerles por el trabajo que hacen desde sus diferentes instituciones para combatir estos males, que insisto yo, son dos de los principales males de nuestro tiempo, que no solo aquejan a nuestra sociedad, aquejan al mundo entero, y que tenemos que abordarlas de esa manera, en conjunción, en base a generación de consensos, generando conciencia social con respecto a la necesidad de fortalecer nuestras capacidades para combatirlas y apelando a nuestros aliados en nuestro país y en el mundo. Sean todos muy bienvenidos a la Cámara de Diputados. Muchísimas gracias por acompañarnos.
1: Agradecemos las palabras del presidente de la Honorable Cámara de Diputados, el doctor Raúl Latorre. Se informa a los presentes que toda persona que desea hacer uso de la palabra podrá solicitarlo levantando la mano. Cada intervención contará con un tiempo máximo de 5 minutos para su exposición. Bienvenidos. Si alguno ya desea iniciar, puede ir levantando la mano y los diputados, quienes hoy forman parte de esta mesa, van a estar respondiendo a sus consultas y viceversa.
2: Bueno, muy buenos días para todos. En nombre de la diputada Graciela Aguilera, mis saludos a todos los colegas y también a todos los presentes. Vamos a tratar de romper un poco el hielo. Yo soy diputado por el Departamento Central. El Departamento Central es el departamento más poblado de todo el país. Y gente, estamos preocupados por la situación que al parecer se va acrecentando. Los problemas que hoy realmente dan este tipo de flagelos son bastante preocupantes, porque en la zona sur de Central, específicamente en mi distrito, yo soy de la ciudad de Guarambaré, hemos perdido una vida joven esta semana que pasó a causa de las adicciones, del microtráfico, de la infiltración también, de la política, del narcotráfico en la política, que es la narcopolítica. La Policía Nacional trata de cumplir su función con su carta orgánica, pero se ve avasallada por este mal que hoy realmente nos preocupa a todos. Hoy la sociedad prácticamente convive con aquellas personas que están en esa situación de adicción. Y no solamente hoy manifiesto esta preocupación por la creciente, por la forma en que esto se va acrecentando, sino que ya lo habíamos hecho con colegas diputados el año pasado para saber qué es lo que hace el gobierno. Porque en campaña le escuchábamos al presidente Peña hablar sobre el programa Chauchespi, que fue muy difundido, y la gente seguramente lo votó, esperanzado en que Chauchespi iba a funcionar. Y pedimos un informe el año pasado, en agosto del 20. El resultado del informe del programa Chauchespi, el programa Sumar, que creó un Centro Nacional de Prevención y Tratamientos de Adicciones, CENTRA, que no solamente está en Asunción, Departamento Central, sino que también en el distrito de Piribebuy. Eso es lo que dice el informe oficial de la Dirección de Desarrollo de Red de Salud Mental y Adicciones. Esto está en el CILPI, esto es una información pública. Y las preguntas eran las siguientes: ¿qué cantidad de personas fueron asistidas ya por este programa? cantidad de personas rehabilitadas.

0: costo estimado de personas rehabilitadas, monto total invertido a dicho programa hasta la fecha y qué tipo de actividades realizan para la rehabilitación y reinserción de personas. Estas dos hojas fueron las que nos respondió el Ministerio de Salud. Y les leo para que ustedes sepan y para que la ciudadanía que nos está viendo también. Dice cantidad de personas asistidas en Asunción, en establecimientos de Asunción. Y creo que el punto es el Hospital General de Barrio Obrero, es donde asisten a esas personas. En total se asistieron a 291 personas. Hasta septiembre del 2025. Y habla de que fueron rehabilitadas de 291, fueron rehabilitados 196 personas. ¿Cuánto gastaron por cada persona? 857.142 guaraníes. Luego en Centra habla de que fueron asistidas 2.490 personas, de los cuales salieron rehabilitadas 2.475. ¿Cuánto invirtieron por personas? 2.578.136. Ya sube el costo. Luego, en la división de tratamiento residencial y especializado en Piribebuy, dice que asistieron a 16 personas, de los cuales 9 salieron rehabilitadas y el costo por persona es de 289.934.827. 289, eso es lo que dice su informe. Entonces, ¿qué? Para que ustedes sepan cómo se utiliza la plata del Estado y cuál es el resultado de este gobierno en cuanto a la rehabilitación de las personas que hoy están con este flagelo. Y bueno, no nos llama la atención, leyéndoles esto, de por qué estamos en esta situación. El Estado invierte muchísima plata y prácticamente no rehabilita a nadie. Y a los pocos que rehabilita, está gastando 289 millones. Eso es lo que dice el informe del 11 de septiembre del 2025. Bueno, la idea un poco es escucharles a las instituciones, señora diputada Graciela Aguilera, escuchar qué es lo que están haciendo desde lo que la Constitución les da la posibilidad a cada institución, desde lo que manda la Carta Orgánica de la Policía, del Ministerio Público, del Ministerio del Interior y del Ministerio de Salud Pública. Queremos escucharle para ver en qué podemos ayudarle desde el Poder Legislativo, que es la caja de resonancia de las necesidades de la gente. Si tenemos que modificar alguna ley, si tenemos que crear algo para poder dar solución a esta situación que se vuelve incontrolable. Muchas gracias.
1: Sí. Muy buenos días a todos, colegas. Gracias a Graciela por propiciar este espacio. Yo quisiera hacer énfasis en determinados ejes, ¿verdad? En primer lugar, y bueno, ahí aparte de suscribir todo lo que dijo Billy de la gravedad del tema, ver cuál es la situación de centros para poder dar una respuesta a la gran cantidad de adictos que existen. ¿Son suficientes? ¿Tienen los suficientes recursos o no son suficientes? Segundo, en cuanto a profesionales que puedan asistir y que estén preparados para este tipo de situaciones. En tercer lugar, esto ya estamos hablando de una situación de ¿cómo se dice? Cuando ya estamos auxiliándole al adicto. ¿Qué se está haciendo en tema de prevención? En el tema de los colegios, de las escuelas, de los alrededores. Cuarto, ¿qué se está haciendo en cuanto a todos estos focos de distribución que existen? Y yo quiero agregarle un quinto componente, señores. ¿Qué estamos haciendo con relación a la corrupción de autoridades que protegen estos sistemas de distribuidores de drogas? O sea, puntualmente eso querría que abordemos, aparte de todo lo que mencionó el colega Billy Baesken. Pero es preocupante la situación, todos nos preocupamos, todos manifestamos lo mismo, todos estamos súper preocupados por la cantidad de adicciones que existen, porque acá no hablamos solamente de crack, de marihuana, de cocaína, estamos hablando de todos los otros productos que se están distribuyendo en muchísimos lugares. Pero, ¿qué

0: Es lo que de verdad estamos haciendo, porque esto está invadiendo a nuestros niños, a nuestros jóvenes, está destruyendo familias. O sea, no les voy a contar nada que ustedes ya no sepan, pero como que nos quedamos nomás en esa desesperación, y creo que ese es el objetivo principal de esta audiencia pública, de conocer qué es lo que se está haciendo y qué es lo que falta para que se haga lo que no se hace. Muchas gracias.
1: Buenos días a todos los presentes, a la autoridad, a todos los invitados. Sumándome un poco acá a la línea de lo que ya estuvieron preguntando los colegas, yo quiero entender también cuáles, o sea, quiero hacer preguntas conceptuales, ¿verdad? Para las autoridades en sus programas, ¿a qué le llaman rehabilitación? Porque me hace mucho ruido leer costo estimado por persona rehabilitada, ¿verdad? Yo tengo amigos que cayeron en adicciones. Y cuesta decir estoy rehabilitado. Nunca, nunca, es como un concepto. Yo nunca lo escuché. Vi amigos que mejoraron o, entre comillas, solucionaron su problema viajando a otros países, pero decir yo estoy rehabilitado es, me parece una palabra así muy, es muy fuerte, ¿verdad? Y quiero entender justamente cuál es el concepto para las autoridades del costo por persona rehabilitada, y que encima varía muchísimo. ¿Verdad? Varía muchísimo de acuerdo a los lugares. Además está decir que yo escucho Hospital de Barrio Obrero y por eso también pregunto el concepto, ¿verdad? El que conoce el Hospital de Barrio Obrero sabe que el Hospital de Barrio Obrero no soluciona cuestiones básicas por la infraestructura misma. Entonces, pensar que el Hospital de Barrio Obrero puede estar abordando situaciones de adicción de manera profunda y puede estar llegando a un punto de rehabilitación del paciente, perdón, no sé si soy demasiado escéptico, pero permítanme dudar, ¿verdad? No por la calidad de profesionales, sino por la cantidad y la infraestructura misma, ¿verdad? Y no tiene tampoco que ver con las ganas o no que uno tenga de colaborar con esto. Estoy hablando de realidad, nomás, de administrar una realidad de cómo está ese hospital, ¿verdad? No estoy haciendo un juzgamiento del trabajo. Quiero hacer esa aclaración. La actividad de reinserción, leo asistencia ambulatoria, ¿verdad? Especializada. ¿Eso es real? ¿No es real? ¿Cuántos profesionales tenemos? Entonces, por eso es demasiado importante que nosotros conceptualicemos a qué le llamamos asistencia, a qué le llamamos rehabilitación, a qué le llamamos el cuidado de la persona que tiene un problema de adicciones. No sé si tenemos datos, por ejemplo, de la cantidad de personas que cuando salen, por ejemplo, de Tacumbú, salen con problemas de adicciones y vuelven. ¿Verdad? Todos sabemos que en las cárceles la mayoría de los robos gatelarios, y creo que seguramente la policía debe tener información sobre eso, tienen lastimosamente una conexión con el tema de adicciones y una vuelta justamente, ahí moría el término, una re, no, el, bueno, cuando vuelve a ocurrir, moría el término.
2: No, recaída, recaída.
1: Una recaída, vamos a decirle, pero terminan volviendo por una dependencia que muchas veces se genera hasta en la propia cárcel, ¿verdad? Entonces, quiero entender nomás los conceptos. ¿Sí? ¿Cuál es el plan del gobierno? ¿Cuál es su enfoque? ¿Hay enfoques espirituales? ¿Hay enfoques que tiene que ver con psicólogos? ¿Hay enfoques punitivos? ¿Verdad? Entonces, es importante que entendamos cuál es el concepto para el gobierno de un trabajo de rehabilitación para una persona en situación de adicción, y desde ahí partir para ver qué profesionales necesitamos, qué no tenemos, qué tenemos, dónde le llevamos, etcétera, etcétera. Va por ahí nomás mi consulta y mi...

Hola, muy buenos días. Muchísimas gracias, diputada Graciela, y a todos los de la mesa de diputados. Desde el Ministerio de Salud Pública, también estamos preocupados, muy preocupados, porque creo que el último eslabón de donde ya termina este problema es el Ministerio de Salud y los servicios de salud, ¿verdad? Entonces, en ese informe, nada más, punto de vista personal y compartir con ustedes, evidentemente, fíjense que en los dos centros intermedios, por decirlo así, donde se rehabilitó, los costos son mucho menos. Y cuando esos pacientes de que usted habló de 16 y

0: 9 fueron rehabilitados, costó más de 2.800.000. Eso significa a 289.000, perdón. Eso significa que ese paciente estuvo al borde de la muerte o se estuvo a un riesgo muy alto en la cual la enfermedad ya es muy evolucionado. Es como si fuera una etapa casi muy progresiva dentro de la etapa, y ese costo lleva a muchas otras actividades que no es solo, como dijo el diputado Benítez, de cómo entender eso. Y eso es importante analizar, como lo que estaba diciendo. Entonces, evidentemente, con 9 pacientes casi gastó lo que significa atender 800 en el barrio obrero. Y evidentemente sí se necesita expandir un poco más, por supuesto, con una complejidad que es necesaria, y probablemente tener eso en distintas regiones sanitarias para dar respuesta. Pero como yo le digo, en la última parte de ese problema es salud pública. Hay que hacer la prevención. Y ahí, como dijo la diputada, es importante entender cuántos centros tenemos, registrar cuántos hacemos, y los profesionales, evidentemente, la política del Ministerio de Salud desde este gobierno es aumentar esa capacidad de recursos humanos que nosotros teníamos muy debilitado, muy disminuido, y que no estaba prácticamente a la altura. Nosotros tenemos que tener esa relación de equipo, por eso que comprometemos a veces una capacitación a la atención primaria de salud para poder empezar a también a dar respuesta. Pero evidentemente eso es muy básico, pero es importante iniciar ese punto. Entonces yo le quisiera dar al doctor Castiglione para dar algunas más mayor información de lo que ustedes necesitan con relación a salud mental y adicciones.
1: Sí, permiso, antes de que continúe, por favor, si los exponentes que van a estar hablando se identifiquen y de qué instituciones, por favor.
0: Bueno, yo soy el doctor José Ortellado, viceministro de Rectoría del Ministerio de Salud.
1: Muchas gracias. Adelante.
2: Muy buenos días. Yo soy el doctor Aldo Castiglioni, estoy actualmente como encargado de despacho de la Dirección Nacional de Salud Mental. Y celebro este espacio realmente tan importante, y quiero aprovechar, no quiero perder la oportunidad para hacer realmente una actualización de cómo está nuestro país en cuestión de prestación de servicio en salud mental y adicciones. Y solicito permiso para excederme en el tiempo, si es posible, ya que depende de eso el contenido de mi ponencia.
1: Sin problema, doctor. Adelante.
2: Muchas gracias. Bueno, en nuestro país actualmente estamos ante un proceso de reforma de salud mental. Este es un proceso sumamente importante y necesario. Me tocó formar parte de este proceso desde diferentes lugares, entonces me gustaría comentar un poco acerca de eso. Nuestro país inició este proceso de reforma de salud mental de CIEM efectivamente a partir del 2022, con la promulgación de la Ley Nacional de Salud Mental. Prácticamente, nuestro país es el último o uno de los últimos en la región que se adhiere a este proceso de reforma, que es una corriente mundial, que es la reforma de salud mental comunitaria. Sin embargo, desde ese entonces lo estamos haciendo de una manera acelerada y estamos siguiendo un camino adecuado. ¿Un camino adecuado en qué sentido? En el sentido de que se empezaron sentando las bases normativas y desde ahí nos vamos avanzando. Una de las pocas cosas buenas de ser el último es que tenemos mucha experiencia que nos puede guiar para hacer bien las cosas. En el 2022 se promulga la Ley Nacional de Salud Mental, que tiene dos ejes principales. Esta ley, y quiero empezar por acá, se fue desarrollando durante 4 años. Durante 4 años se creó un comité asesor para trabajar en esta ley, que es la Comisión Técnica de Reforma, Seguimiento y Asesoramiento de la Atención a la Salud Mental en el Paraguay, y que es un comité que integra, que integró y integra hasta ahora, porque sigue en funcionamiento, representantes, diferentes actores relevantes en todo lo que tenga que ver con salud mental en nuestro país. Se trabajó de manera participativa, terminó en la ley que fue promulgada, Y esta ley, y sigo pensando,

que está muy bien hecha, está muy bien estructurada, incluso contempla fuentes de financiamiento, que fue algo sumamente importante para ciertos logros que voy a mencionar ahora. La ley nacional tiene dos ejes principales. El primero de ellos es la reforma de salud mental comunitaria. O sea, trasladar la hegemonía de la atención en salud mental desde el hospital psiquiátrico, que era lo que predominaba en cuestión de atención y servicios de salud mental en nuestro país durante mucho tiempo, a servicios comunitarios, y el acercar, el disminuir la brecha y acercar la atención a las personas en la comunidad. Y el segundo eje principal de esta ley es la creación de la Dirección Nacional de Salud Mental. La Dirección Nacional de Salud Mental, ya antes de esta ley existía una Dirección de Salud Mental dentro del Ministerio de Salud Pública, que estaba dentro de la Dirección de Programa y que básicamente no tenía el posicionamiento que necesitaba ni los recursos. A partir de esa ley la situación cambió. A comienzo del 2024 se aprueba el organigrama de la Dirección Nacional de Salud Mental. La Dirección Nacional de Salud Mental tiene un mayor posicionamiento, tiene una estructura, una organización, en el 2024 fue un año muy importante, porque también se lanzaron ciertas normativas sumamente importantes, que es lo que mencioné acerca de las bases. En el 2024 se lanza la Política Nacional de Salud Mental 2024-2030, el Plan Nacional de Salud Mental 2024-2030 y el Manual Organizacional de la Red de Salud Mental y Adicciones, que es un manual que contempla todos los dispositivos de salud mental y adicciones que deben funcionar o deben ser creados. Hoy en día no tenemos todavía todos esos dispositivos, pero ya tenemos la dirección, ya tenemos ese marco normativo. Uno de los principales objetivos es acercar la atención en salud mental. Y en cuanto a lo que estamos haciendo con respecto a esto, voy a dividir en niveles, voy a clasificar en niveles. Tenemos que tener en cuenta que los trastornos mentales son sumamente prevalentes. A nivel mundial, o sea, la prevalencia a lo largo de la vida de un trastorno mental va entre el 25 y el 33%. Por lo menos una de cada cuatro personas en algún momento de su vida va a cumplir los criterios para algún trastorno mental. El cubrir esa demanda por profesionales especializados es algo prácticamente imposible, y tanto en países en vía de desarrollo como en países desarrollados. Y en el mundo, lo que se intentó, y con buenos resultados, es lo que se llama un sistema de atención colaborativo, que consiste en entrenar y capacitar a profesionales no especializados para dar ese primer nivel de atención. Hoy en día, si a mí me preguntan de forma muy simplista qué es lo más importante que está haciendo la Dirección Nacional de Salud Mental, tiene que ver con este sistema de atención primaria. Este sistema de atención colaborativo, el Paraguay se adherió a un proyecto de la Organización Mundial de la Salud que se llama MHGAP, que básicamente que está funcionando en más de 80 países y que básicamente tiene todo un sistema de capacitación en cascada, en el cual se le entrena y se le capacita a profesionales no especializados. En nuestro país, lo que ya hicimos hasta ahora es, tenemos tres tipos de MHGAP, de este sistema. Uno se llama MHGAP clínico, que consiste básicamente en entrenar a los profesionales de las unidades de salud de la familia. Entrenar a ellos para que puedan dar ese primer nivel de atención. Detectar cuando alguien está en una crisis suicida o tiene consumo problemático de sustancia, o son 9 condiciones prevalentes que se les entrena. Principalmente a los médicos de esta USF y también a otros profesionales que la integran. Esto incluye la capacitación de profesionales especializados, que a su vez van a ser capacitadores. Ya hicimos las capacitaciones, que los capacitadores vienen del exterior, y se capacitaron 135 profesionales especializados para realizar esta capacitación en cascada. Inició un plan piloto en la ciudad de Capiatá y en Asunción, donde ya se puso a prueba esto en una cierta cantidad de USF, y hasta ahora los resultados son positivos, son favorables, y este año tenemos como objetivo expandirnos a 5 regiones sanitarias. Luego tenemos el MHGAP comunitario, que

Incluye la capacitación a referentes comunitarios, que eso tiene también su objetivo. Y tenemos el MHGAP pediátrico, que consiste en capacitar a médicos pediatras para que puedan también ellos hacer el primer nivel de atención, la primera atención a los niños y adolescentes que necesiten antes de derivar a los profesionales especializados, que son escasos. Bueno, luego tenemos la creación de estos nuevos dispositivos. El dispositivo central, el eje central de esta reforma de salud mental, son los centros comunitarios. Son los centros comunitarios de salud mental y adicciones. En nuestro país no existe ni uno hasta ahora. ¿Qué es un centro comunitario de salud mental y adicciones? Un centro comunitario, básicamente un centro especializado, con profesionales especializados, que está dentro de la comunidad. Está dentro de la comunidad y no solamente está ahí para hacer atención ambulatoria, sino también para trabajar, para conocer la población y trabajar la prevención, la promoción, que se puedan realizar diferentes tipos de actividades, incluso grupos de usuarios, grupos de personas con experiencia vivida y demás. Que esto se hace en la mayoría de los países y que es algo sumamente útil. No tenemos ninguno, sin embargo, ya desde hace tiempo estamos con estos proyectos, porque, y estoy hablando de los últimos años, este año está en el plan y en el proyecto, y es bastante probable que se habiliten y se pongan en funcionamiento 4 de ellos. Hay 2 que están en construcción y que ya tienen una fecha estimada de finalización de las obras, porque se construyeron, o sea, se están construyendo, que son un centro comunitario en Upacaraí y otro en Mariano Roque Alonso. 2 más que probablemente se habilitarán y pondrán en funcionamiento incluso antes que estos 2, que son el de Ciudad del Este, uno de Ciudad del Este y uno de Encarnación, ¿verdad? Que tiene que ver también con encontrar oportunidades, voluntad, que es lo que nos toca a nosotros también, ir de cierta manera recorriendo los diferentes departamentos, reunirnos con las autoridades políticas, sanitarias, acompañar esta transformación cultural, porque hay un cambio de chip dentro de esta reforma también de salud mental. Y luego de los centros comunitarios de salud mental y adicciones, tenemos las unidades de internación en hospitales generales. En nuestro país, en el sistema público, específicamente en el Ministerio de Salud, tenemos una sola unidad de internación dentro del Hospital General, que se encuentra en el Hospital Regional de Pedro Juan Caballero y que funciona desde la década de los 90. A partir de ahí no se creó ni uno más, o sea, la necesidad de internación está prácticamente, toda esa necesidad está cubierta por el hospital psiquiátrico, el único que tenemos acá en Asunción. Y para este año hay 4 UIPs, Unidad de Internación Psiquiátrica, que están actualmente en construcción y que se van a habilitar y poner en funcionamiento este año, probablemente antes que los centros comunitarios. Y los 4 que están en construcción actualmente están en Fernando de la Mora, en el Hospital de Caguazú, Hospital de Ciudad Ayala y Hospital de Itá. Aparte de eso, se va a poner en funcionamiento ya en poco tiempo la unidad de internación psiquiátrica de Encarnación, en el hospital de Encarnación. Entonces, el objetivo es seguir expandiendo este modelo. Luego tenemos el hospital psiquiátrico, siguiendo avanzando con los niveles. En la ley contempla la transformación del hospital psiquiátrico en un centro de atención de urgencia psiquiátrica. El hospital psiquiátrico tiene un sistema de atención aguda, o sea, una urgencia que funciona 24 horas los 7 días de la semana para situaciones de crisis, y también tiene internación para pacientes agudos, o sea, que necesitan una internación breve y que para luego poder reincorporarse a su entorno y seguir el tratamiento de forma ambulatoria si así lo necesitara. Sin embargo, también tiene salas crónicas. ¿Qué son las salas crónicas? Las salas crónicas básicamente son las salas donde viven personas, donde personas con trastornos mentales severos que se encuentran en una situación de abandono social. Esto es un sistema que fue el predominante en todo el mundo hasta la década de los 70, hasta empezar esta reforma de salud mental comunitaria. Y en nuestro país
había una gran cantidad de personas.

0: trabajo bastante difícil, sin embargo, se fue haciendo y el proceso se aceleró en los últimos años, principalmente tras la promulgación de la Ley Nacional de Salud Mental. Hoy en día, nuestro país cuenta con 66 usuarios de larga estancia. Es el término, o sea, 66 personas que están en salas de crónicos del hospital psiquiátrico. Nuestro país es probablemente el país que tiene menor cantidad de personas en esta situación. Y no lo digo como algo positivo o que se dio por trabajo, no sé por qué, tal vez hay algunos factores incluso negativos que contribuyeron a esto, pero esa es la situación actual, son 66. Y si nosotros que estamos trabajando para la desinstitucionalización y de cierta manera acercar otra vez a la comunidad a esta persona y vivir más dignamente y no en una situación de encierro, si Paraguay consigue la desinstitucionalización de estas 66 personas, va a ser el primer país en la región que no tenga pacientes internados en sala de corta estancia en un hospital monovalente, ¿verdad? Que es bastante representativo. Sí, se está trabajando, hay forma, y no me quiero extender mucho con esto, de cómo lograr esta externación, ¿verdad? En cuanto a los diferentes tipos de dispositivos intermedios comunitarios. Luego tenemos lo que tiene que ver con el consumo problemático de sustancias, que es un mal que aqueja a nuestra población y que nos está causando tanto daño. En el 2023 se declara la Ley de Emergencia Nacional en materia de sustancias psicoactivas. Tenemos el plan de gobierno, se lanza el plan de gobierno, el plan Sumar. Y el plan Sumar, básicamente, tiene como objetivo reducir la oferta y la demanda de drogas. Ese es el objetivo principal. Y aglomera a diferentes instituciones gubernamentales y no gubernamentales para lograr este objetivo. El plan Sumar tiene tres pilares fundamentales, que son educación, salud pública y seguridad. Cada uno de estos pilares está representado en un eje de acción. El primer eje, el eje de prevención, que está coordinado por el Ministerio de Educación y Ciencia. El segundo eje es el eje de tratamiento y rehabilitación, que está coordinado, que nos toca a nosotros, que está coordinado por el Ministerio de Salud Pública. Y el tercer eje es el eje de combate, que está coordinado por el Ministerio del Interior. A mí lo que yo puedo hablar es acerca del eje 2 de lo que estamos haciendo ahora desde el Ministerio de Salud. Algo que yo veo como muy positivo de este plan es que favoreció la coordinación, la articulación que a lo que estamos hace tiempo en la función pública sabemos que es algo bastante difícil, que es complicado, y bueno, esto favoreció esto, ¿verdad? Bueno, en cuanto al Ministerio de Salud, ¿qué estamos haciendo ahora mismo? Por un lado está el tema de los dispositivos. En cuanto a dispositivos que tengan que ver con usuarios de sustancias que tienen problemas de consumo de sustancias psicoactivas, básicamente tenemos los tratamientos ambulatorios que están dentro de hospitales, profesionales aislados, que están en algún servicio, en algún hospital, y así se manejaba, y solamente contábamos con un solo centro, y de hecho hasta hoy en día contamos con un solo centro de deshabituación. Contamos con un solo centro de desintoxicación que está en el centro, ¿verdad? El Centro Nacional de Prevención y Tratamiento de las Adicciones. La desintoxicación, básicamente, es un servicio que se brinda a los usuarios que no pueden desintoxicarse de la sustancia al cual son adictas de manera ambulatoria y requieren ciertos cuidados especiales en un ambiente controlado. Básicamente el objetivo dura aproximadamente entre 1 a 3 semanas y luego de eso tiene las opciones de seguir el tratamiento de manera ambulatoria para mantener la abstinencia o seguir el tratamiento de manera residencial en un centro de rehabilitación, ¿verdad?
1: Doctor, sí. Disculpe, por favor, si puede ir redondeando para poder escucharle a los demás exponentes, por favor. Después vamos a realizar una mesa de trabajo para continuar.
0: Ok, sí.
1: Gracias.
0: Está bien. Bueno, luego tenemos el año pasado, en enero de 2025, se crea el primer centro residencial de rehabilitación y deshabituación del Ministerio de Salud, que es el DITRES, que se encuentra en Piriegüey, en enero, ¿verdad? El DITRES es un centro residencial, ¿verdad? O sea, básicamente es para la deshabituación.

para durante cierta cantidad de meses que reciba, que esté una persona en un ambiente controlado, ya que no podía mantener la abstinencia de otra manera. Es lo más restrictivo que hay y que tenemos. No es el ideal, y esto es muy importante también que se sepa. Los tratamientos que funcionan para lo que tenga que ver con consumo problemático no necesariamente van hacia lo que sea internación, desintoxicación y rehabilitación. Esto es el último recurso terapéutico. Bueno, se crea el D3, que es el primero de varones, que tiene lugar para 30 usuarios, que hoy en día tenemos una capacidad casi completa, 29 usuarios que están ahora mismo internados en el D3, y tenemos como plan próximamente la habilitación y puesta en funcionamiento del primer centro residencial de rehabilitación y deshabitación para mujeres en la ciudad de Luque. Bueno, esto muy próximamente, porque ya estamos ya en la última fase de proceso de habilitación, tenemos la próxima inauguración y puesta de funcionamiento del primer servicio de desintoxicación programado en un hospital general. Y esto es sumamente importante, que va a ser en el Hospital Básico de Arroyo y Esteros. Esto ya lo venimos también trabajando desde hace tiempo. Ya se contrató el personal, se les capacitó, se les entrenó al personal, y probablemente ya en el mes de julio se va a poner en funcionamiento el primer servicio de desintoxicación programada. El objetivo es seguir expandiendo esto a diferentes servicios. Y por último, y creo que lo más importante de lo que tiene que ver con el plan SUMAR, es el plan piloto que empezamos a implementar el año pasado y que tiene que ver con el informe que leyeron, y cómo va funcionando y cuál es el proyecto. El año pasado, y esto ya lo veníamos desarrollando y pensando, ¿qué podemos hacer para realmente disminuir la brecha y favorecer la atención de personas que tienen este problema de consumo problemático? Una persona que tiene problema de consumo de sustancias tiene mucha variación, fluctúa mucho la motivación al cambio, la motivación en querer hacer lo que tiene que hacer para dejar de consumir o no, o seguir consumiendo. Y es muy importante aprovechar y reforzar esos momentos de motivación al cambio. Si yo hoy quiero dejar el consumo de una sustancia porque me está perjudicando enormemente en mi vida, si yo me voy a solicitar un turno en algún lugar y me dice que me van a dar turno para dentro de 3 meses, 1 mes o dentro de 2 semanas, mi motivación al cambio es bastante probable que varíe y que no sea la misma. Entonces, lo que nosotros propusimos es un plan que contempla la creación de centros de referencia. Centros de referencia del plan SUMAR. Estos centros de referencia, que empezaron siendo 4 en Asunción y 6 en el departamento central, y hoy en día son 9 en Asunción y 13 en el departamento central, también incluyen la creación de un nuevo puesto de trabajo que no había. Ese puesto se llama gestor de casos. Cada centro de referencia del plan SUMAR tiene un gestor de casos, que es un trabajador social que es contratado y entrenado. Cualquier persona que quiere dejar de consumir puede acudir a un centro de referencia cualquier día, entre semana, de lunes a viernes, y puede decir: yo vengo por el plan SUMAR, y va a ser atendido por este gestor de casos. El gestor de casos tiene 2 funciones principales. Una de ellas es la de reforzar las acciones a favor del cambio. Y fue un entrenado en un modelo que se llama entrevista motivacional. O sea, esa persona ya recibe de cierta manera una intervención basada en evidencia que aumenta la probabilidad que realmente se mantenga en alineado con el cambio. La otra función del gestor de caso es la de ofrecer las diferentes opciones terapéuticas. Entre esas opciones terapéuticas está el agendamiento a psicólogos o psiquiatras, dependiendo del caso. Fueron contratados una gran

0: de profesionales de psicólogos y de psiquiatras para este plan piloto que fueron en estas dos regiones sanitarias, en Asunción y en el Departamento Central. Cada uno de estos profesionales fueron entrenados y capacitados. Hicimos entrenamiento intensivo de varios días. Y la otra opción de tratamiento y lo innovador de este plan son las terapias grupales. Algo que no había también y que no había y que es más eficiente y que se da en otros países. O sea, el tratamiento de forma grupal, pero no como grupos de ayuda mutua, sino tratamiento especializado, específico. Y por último, la posibilidad de, darle información y nos reunimos con los representantes de los diferentes programas de 12 pasos, con Narcóticos Anónimos, con Naranón, con Alcohólicos Anónimos, que también participaron de las capacitaciones. Entonces, el usuario que acude tiene la opción de diferentes recursos y puede elegir con qué recurso de ellos, cuál de esos recursos hacer uso. Aparte de eso, que ya se le agenda directamente, aparte hay un seguimiento.
1: Uh-huh. Doctor, por favor, le ruego, porque hay muchos que quieren...
0: Sí. Me parece muy importante nomás esta actualización.
1: Es muy importante, doctor. Justamente ese es el motivo de esta audiencia. Después vamos a formar mesa de trabajo para seguir dialogando y trabajando.
0: Okay.
1: Y queremos escucharles también a los demás.
0: Un minuto para terminar. Barrio Obrero es uno de los centros de referencia de Asunción. Probablemente el número eran los usuarios que acudieron con el gestor de casos. Eso es lo que tenemos. Los gestores de casos hacen un seguimiento también mensual en el cual le llaman al usuario que fue agendado y le preguntan cómo va, si mantiene la abstinencia, si no lo hace, si hizo uso del recurso, si no hizo. Esto no se le obliga, no se le impone, pero este sistema de seguimiento tiene evidencia que favorece y promueve realmente la adherencia al tratamiento. Hoy en día nosotros hicimos a comienzo de este año un corte con una encuesta de satisfacción de usuario y demás. Y realmente notamos que no puedo decir que esto es excelente y que está funcionando al 100%, pero definitivamente va a acordar nuestras expectativas a lo que esperamos. Y a partir del mes pasado quedamos con expandir este plan a 3 regiones sanitarias más, ya ahora, próximamente, que van a ser el departamento de Itapúa, el departamento de Alto Paraná y el departamento de Coronel Oviedo. Eso es todo. Muchas gracias.
1: Gracias, doctor. Le damos el uso de la palabra al señor, si se puede identificar, por favor, adelante. Y disculpe, ruego nuevamente respetar un poco los minutos porque hay muchos que quieren hablar también.
2: Severamente. Mi nombre es Agustín Barúa, yo soy psiquiatra y antropólogo y soy investigador de la Universidad Nacional de Pilar en Salud Mental Comunitaria. Yo quiero trabajar una primera pregunta que es si es posible pensar en Paraguay con libertad, apertura y diversidad el tema de drogas. Y yo creo que tenemos por lo menos 4 obstáculos para pensar eso con libertad. Lo primero es un problema generacional. Nosotros vamos a los colegios secundarios y lo que vemos es diga no a las drogas en todas las puertas, pero ahí no hay centros de estudiantes. Entonces, sin embargo, cuando vemos en los mundos adultos vemos marca de cerveza auspiciando la albirroja como si nada. Entonces hay un problema generacional que es los jóvenes una vez más, y no solo en este tema, son censurados y la voz adulta se impone con criterios a veces meramente mercantiles, ¿no? Lo segundo es, yo soy egresado de medicina de la UNA del 96, jamás tuve una clase sobre placer. El placer no es un tema médico. Sin embargo, el tema de las drogas en cierta medida tiene que ver con el placer. ¿Por qué no pensamos el placer? ¿Por qué el placer no es un derecho? ¿Por qué no es un tema? Termina la medicina siendo una herramienta de control social y represión social cuando no se habla de este tema que tiene que ver con el consumo de drogas, ¿no? Con todos los consumos, los complicados y los no complicados. Tercero, es lo moralista, ¿no? Creo que el tema de drogas habitualmente se aborda como desde un lugar de jueces, no de comprensión, de juicio. Y ojo, no es lo mismo justificar que comprender la diferencia. No es lo mismo, ¿no? Y cuando no discutimos lo moralista, monstruizamos. A mí me horrorizó ver la propuesta electoral de Ceaușescu. Yo decía, otros monstruos más, seguimos deshumanizando. Primero los indígenas, después los campesinos pobres, después los gays, después las feministas, ahora los Ceaușescu, seguramente va a seguir un nuevo grupo social que es monstruizado. Y eso es una propuesta sanitaria, construir monstruos. Moralizar es abdicar del comprender.

0: y es el plazo previo al mero castigar, ¿no? Lo que no se comprende no se transforma. El cuarto obstáculo que yo veo es lo aterrorizante. Yo tenía miedo de venir acá porque por lo que voy a decir ahora, ¿no? No se puede trabajar el tema de drogas sin pensar el crimen organizado. Y eso mete terror. Y igualmente, ¿no? En este momento que la geopolítica estadounidense usa el discurso del narcotráfico para decidir qué gobierno sirve y qué gobierno no sirve, eso también mete terror. Entonces, con ese contexto, ¿cómo vamos a salir con terror? No se piensa, se obedece. Y eso no es salud mental, claramente, ¿no? Las drogas no pueden seguir siendo un saque que nos paralice el pensar, ¿no? Yo voy a mencionar tres temas que para mí son debates centrales y que no se pueden decir. Uno, existe el consumo sano de drogas. No todo consumo es patológico. Dos, la despenalización y regulación de drogas hoy ilegalizada, ¿no? La droga no puede seguir siendo un hipernegocio del crimen que está devorando esta sociedad. No podemos sostenerle el mercado. Y tercero, ¿cómo abordar en serio la narcopolítica? O sea, con esos temas salteados que ni siquiera se pueden mencionar y como les digo, mete miedo, ¿no? Yo, para cerrar, quiero hacer tres propuestas que son de fondo, ¿verdad? Yo soy médico, pero en realidad pienso que estos problemas son fuertemente sociales y... En fin, pero el problema del todo de la sociedad. No podemos dejarle solo a la medicina que responda a este tema. El primero es, primera propuesta, no se puede trabajar este tema sin garantizar los derechos constitucionales. No hay salud mental sin salud y no hay salud sin derechos. Y eso parece un eslogancito, pero es una cosa decisiva, ¿no? No podemos seguir dejando que la gente aborde con alcohol la falta de derechos que tiene ante la enorme injusticia social que hay, ¿no? La segunda propuesta es potenciar y comunitarizar la red de atención primaria de salud y la red comunitaria de salud mental, ¿no? Usamos la palabra comunitaria vaciada de su sentido político. Lo comunitario no tiene que ver solamente con salir del hospital. Tiene que ver con una forma relacional donde vos me importás y yo te importo. Entonces, no usemos esa palabra de manera impostora, vaciada, retórica, ¿no? Nosotros hicimos una propuesta entre el 2008 y el 2012 en los Bañados de Asunción que se llamó Clinitaria, que era hacer clínica de salud mental con sensibilidad comunitaria, ¿no? Y eso tenía varios componentes. Uno de sus componentes, y esta es la tercera propuesta, era la participación. Yo siempre digo que en la salud hospitalaria el componente básico es la higiene, pero en la salud comunitaria el componente básico no es la higiene, es la participación. Y este es un país que espanta la participación colectiva de la gente, la participación crítica, la participación real. Sin participación no hay salud mental y obviamente predispone a que la gente, cuando no se siente parte, entre otras cosas, use complicadamente las drogas, ¿no? Use el suicidio, mil formas que nosotros vemos como emergente salud mental, pero que tienen que ver con cómo está organizada la sociedad. Eso, gracias.
1: Representante del Ministerio del Interior, tiene el uso de la palabra. Adelante.
2: Sí, muy buenos días. Y tomo, antes que nada, muchas gracias por la invitación y tomo sus palabras, señora diputada, para ser breve y vamos a tener que hacer la mesa de trabajo. Es necesario hacer esa mesa de trabajo. Bueno, subrayando todo, además de lo que dijo el doctor Castiglione y el Ministerio de Salud, desde el Ministerio del Interior queremos agregar el proyecto piloto que bien mencionó el doctor, llamado Sumar en tu Barrio, que justamente tomaba ese componente, diríamos, esa dimensión de trabajo en la comunidad y en los barrios. Sumar en tu Barrio quería formar parte del tema, o sea, conformar las redes comunitarias y sobre todo en dos elementos fundamentales, ¿verdad? El vínculo con el municipio, que el Ministerio del Interior dentro de sus roles tiene ese vínculo con el municipio, ¿verdad? Hemos observado que muchos municipios que deberían haber creado la Secretaría de Prevención y Adicciones no lo han hecho. Tenemos, creo que hasta la fecha, solamente 5, y eso es una cuestión de voluntad política del municipio. Entonces, alentarle a que los municipios puedan seguir creando esa Secretaría de Prevención, pero con una construcción de una política pública dentro del municipio, ¿verdad? Como segundo elemento también, el tema de trabajar en las redes, la conformación de las redes comunitarias, y ahí fue un fenómeno interesante, porque el Ministerio del Interior hasta el año 2024, diríamos, conformaban los consejos de seguridad, que básicamente eran integrados solamente por vecinos o comisiones vecinales. Y a partir de estas redes comunitarias que nosotros conformamos,

0: hablábamos, decíamos que tendríamos que ampliar el concepto, y por eso le denominamos redes comunitarias, para que también todos los actores, las fuerzas vivas de esa comunidad, sean vecinos o no, participen. Entiéndase club deportivo, club de leones, iglesia, etcétera. Y esa es una realidad interesante. Y en ese trabajo también, por eso decía que después podemos ahondar más en las mesas de trabajo, hemos encontrado que también solamente se trabajaba en una matriz de necesidades, ¿verdad? Y lo que nosotros dijimos es que no solamente el Estado debería, tiene la obligación el Estado, pero podíamos trabajar los factores protectores que tampoco se mencionan cuando se trabaja en el tema del consumo de problemático o no de sustancias, ¿verdad? Siempre estamos hablando del riesgo, de la necesidad, etcétera, pero existen los factores protectores que en la misma comunidad. Entonces, era un ensayo, disculpen el término, era un ensayo, una práctica, una orientación que le decíamos a las redes comunitarias que podíamos construir a partir de los factores, o sea, construir los factores protectores y factores de riesgo en la comunidad. Hoy tenemos, para ir cerrando, 10 redes comunitarias conformadas en Asunción, ¿verdad? Porque tomamos como modelo los centros municipales, y un centro municipal puede tener uno o dos barrios, ¿verdad? Entonces, el centro municipal número 1, 2, 3, 4, o sea, los centros municipales en 10 centros municipales. Y hemos conformado las redes en 9 ciudades del departamento central. Están en Ñemby, San Lorenzo, Limpio, Lambaré, Itá, Upané, Villeta y Luque. Y en esa red comunitaria, liderado por el Ministerio del Interior, el ministro Enrique Riera, y otros ministros del Poder Ejecutivo, es donde se llega a la comunidad, se hace el lanzamiento del proyecto, se conforma la red comunitaria y se apoya el tema del diseño de la, como le llamamos nosotros técnicamente, la matriz del plan de acción con factores protectores y factores de riesgo. Y subrayo lo que decía mi colega amigo, el doctor, ¿verdad? El tema de no es fácil, esto está planteado. Tenemos que seguir revisando las matrices, tenemos que fomentar el tema de participación. Hay redes que se conforman todavía, y podemos dar todas esas cifras después técnicamente, solamente de vecinos. Entonces tenemos que mandarle una nota, convocarle a la empresa que se instaló en el barrio, el Club de Leones, que se articule. O sea, y aparte de otros factores protectores, como decía mucha gente, la iluminación es un factor protector, aunque no crean. O sea, una mayor iluminación no, en un espacio público disminuye los riesgos, etcétera, etcétera. Todo ese análisis que venimos trabajando desde el Ministerio del Interior. Y la articulación en ese proyecto Sumar en tu Barrio, para cerrar, definitivamente creó el tema de que yo voy a decir algo que posiblemente no es pertinente decirlo en este espacio, pero nosotros como culturalmente, y me animo a decir como funcionario, como servidor público de varios años, siempre trabajamos en compartimiento estanco, y este proyecto Sumar en tu Barrio es un esfuerzo que debemos hacer todas las instituciones públicas en esa sinergia, en esa articulación, porque todo, o sea, salud está presente en esa red, educación está presente en esa red, trabajo está presente en esa red, SINAFOCAL debería estar presente, está presente en esa red, o sea, actores que institucionales que deberíamos decir en esa red, bueno, ¿cuáles son las prioridades urgentes? Prioridad en unos niveles de urgencia importante, y, o sea, mediano, corto y largo plazo. Lo urgente y lo importante. Ese es un ensayo que todavía lo estamos construyendo, y asumo lo que voy a decir, es una debilidad, pero estamos trabajando. Muchísimas gracias.
1: A usted, muchas gracias. ¿Algún otro exponente? Al señor viceministro.
2: Muchas gracias, señora diputada, señores diputados de la mesa. En representación del Ministerio de Industria y Comercio agradecemos mucho esta invitación. Quizás voy a sacarme el sombrero de viceministro un segundo y me voy a poner el de padre de familia. Definitivamente todo lo que estoy escuchando termina incidiendo personalmente, porque es un compromiso de que verdaderamente tenemos que tomarlo todos los paraguayos, porque no solamente la salud mental y la adicción es responsabilidad de las instituciones, sino que nosotros también en nuestros hogares. Y el conocer o hacer conocer, digamos, todas estas iniciativas, creo que también va a ayudar. Y ahí sí, yo creo que también como Estado tenemos una gran debilidad en términos de la comunicación que nosotros estamos infundiendo principalmente a la ciudadanía en general sobre esto que se desarrolla. Pero hablando institucionalmente, un poco lo que creemos es de que desde el Ministerio tenemos la posibilidad de poder ayudar y colaborar, quizás pensando un poco desde dos ámbitos.

0: Nosotros tenemos en el Ministerio de Industria y Comercio la responsabilidad del emprendedurismo y el desarrollo industrial. Y en ese sentido, en conjunto con el Ministerio de Trabajo, creo que podemos articular, como bien dijo el colega también, Sinafocales, NPP, nosotros, nuestros centros, para poder articular de alguna forma para que las personas que puedan encontrar en un emprendimiento quizás un propósito y un desarrollo de esas habilidades y capacidades puedan obviamente sentirse más útiles, ayudar a sus familias y obviamente tener un valor diferenciado, digamos, para nuestra sociedad y volver a reconstruir ese proyecto de vida. Así que yo creo que en el ámbito del emprendedurismo pudiéramos en esa mesa de trabajo buscar oportunidades en conjunto para que podamos conectar incluso, por poner un ejemplo, ya con el Ministerio de Justicia estamos coordinando en los espacios en las cárceles para el proceso de rehabilitación, la implementación de industrias y maquiladoras. Hay algunas que, dos o tres, que están hoy actualmente procesando, produciendo, mejor dicho, confecciones, y quizás esto puede ser también un mecanismo para poder replicar. Yo creo que en esta lucha contra las adicciones no se gana solamente alejando a una persona de la sustancia, así como bien estábamos mencionando, pero creo que tenemos que acercarlas realmente a un propósito, y esta es una oportunidad de que podamos trabajar juntos para poder vincular a las instituciones, la comunidad y las familias en torno a este desafío que tenemos de poder combatir, y quizás no combatir, sino que transformar nuestra forma de pensar para que podamos alejar a nuestros jóvenes y a los adultos también, por supuesto, de este tipo de situaciones. Así que, en representación del Ministerio, diputada y mesa, queremos sumarnos a la mesa de trabajo y poder contribuir así con todo lo que estamos coordinando desde el MIC a que podamos poder desarrollar un poco más todo este ecosistema a favor del Paraguay.
1: Muchas gracias, señor viceministro, y es lo que estamos buscando, ¿verdad? Que las penitenciarías con nuestros jóvenes salgan ya profesionales de allí para volver a reinsertarse en la sociedad, porque con los antecedentes muchas veces también es imposible que ellos puedan conseguir trabajo, y muy interesante e importante lo expuesto por usted. Vamos a estar trabajando nuevamente sobre estos temas. Tiene el uso de la palabra la señora, y luego acá del frente el doctor. Adelante.
2: Buenos días. Gracias por la invitación, señores diputados, y por supuesto también atendernos a todas las personas que estamos hablando sobre este tema tan importante. Soy la representante del Ministerio de Educación, encargada un poco también de trabajar todo lo que es la política de prevención desde el Ministerio de Educación. El tiempo que nos da es cortísimo, también me adhiero a la posibilidad de trabajar en equipo y comentarles con más tiempo lo que estamos realizando. Decirles que hemos elaborado desde el Ministerio de Educación un modelo educativo paraguayo para la prevención en forma conjunta con 800 docentes, donde estamos poniendo en práctica este modelo educativo, donde realmente nuestro enfoque es desarrollar habilidades para la vida diaria, buscar, obviamente, a través de ello, fortalecer los factores protectores y minimizar los riesgos también, y entre ellos los riesgos, ustedes sabrán perfectamente que nuestro mayor desafío son las vulneraciones de derechos que viven los niños en sus propias familias. Y eso es una posibilidad de búsqueda de consumo que hemos detectado en todas las instituciones educativas. Abusos sexuales, maltratos, que finalmente huyen de sus casas y buscan, a veces en las plazas y en otros entornos, desde bebidas alcohólicas, que es el primer consumo que llega al adolescente, para llegar después inclusive por el uso de vapeadores, cigarrillos electrónicos, hasta finalmente llegar al consumo de sustancias ilícitas. Quiero manifestar acá que el entorno escolar no es suficiente para la prevención. Y uno de los puntos muy importantes que uno de los diputados ha manifestado al inicio, decía, ¿qué necesitan de nosotros? Necesitamos que nos apoyen, porque los niños, niñas y adolescentes en nuestro país necesitan espacios donde puedan, espacios con cero costo, donde puedan practicar deportes y artes que finalmente nos ayudan a canalizar todos los conflictos internos, y donde se puede detectar en forma precoz el consumo de estas sustancias. Entonces, la escuela solo no puede. Cuando concurrimos o cuando solicitamos a las familias trabajar con ellos estos enfoques, generalmente en estas reuniones de padres van padres responsables y que se dedican efectivamente a sus hijos.

0: y no tenemos nosotros ninguna normativa ni posibilidad de ni siquiera obligarles hasta reuniones de padres en los colegios para hablar justamente con los padres ausentes, los padres que abandonan a sus hijos o inclusive los padres que están vulnerando estos derechos. Es prioridad trabajar con estas, con otras instancias del Estado para obligarles un poco también a este tipo de reuniones. Actualmente tenemos 17 más capital, todos los departamentos del país tienen proyectos de prevención que han elaborado con sus equipos de liderazgo de acción participativa que integran las fuerzas vivas de la comunidad, incluyendo organizaciones de la sociedad civil que apoyan todas las acciones de prevención. Y esto es muy importante destacar porque en cada departamento, en las direcciones departamentales de educación, hay una línea de trabajo que están llevando adelante. Tenemos inclusive materiales que hemos trabajado con docentes en contextos de encierro, donde finalmente también se trabaja prevención y que ellos mismos han elaborado con especialistas para llevar adelante este tipo de trabajo en esos lugares. La formación de docente para nosotros es primordial. Tenemos instalado desde nuestra plataforma Bojara 360 hasta inclusive en algunos institutos de formación docente la formación que necesitan ellos en diferentes áreas, desde los modelos y enfoques de la prevención, desde cómo se desarrolla esa habilidad en la vida diaria como estrategia educativa, desde el abordaje que implica nuestro modelo educativo, que es a partir del currículum vigente, donde tenemos elementos fundamentales importantísimos donde se puede desarrollar todos estos contenidos. Por supuesto, la intervención oportuna de estas acciones y el marco legal que no puede desconocer ningún docente. Y también tenemos vigente a la hora de detectar un material de un protocolo donde finalmente todas estas situaciones, ya sea ante la presencia, el encontrar alguna sustancia en la escuela o cuando un estudiante está en consumo y se detecta, qué cosas tiene que hacer el docente a la hora de tener estas situaciones. Hemos enviado al diputado Raúl Latorre todos los materiales educativos que tiene el Ministerio de Educación. Nosotros con mucho gusto también les enviaremos a ustedes para que tengan ustedes todo el contenido, ya sea los materiales para los padres, los materiales por niveles educativos, desde el nivel inicial hasta el tercero de la media, los contenidos que se realizan en el modelo de prevención, también el protocolo sin ningún problema y todo lo que desarrollamos en arte, deportes, también dentro de las instituciones educativas. Vuelvo a reiterar, ¿qué necesitamos de ustedes? Que nos ayuden a que los municipios, las gobernaciones dispongan de espacios seguros para que los chicos, a la hora que no están en las instituciones educativas, puedan tener un espacio donde ellos puedan realmente desarrollar estas habilidades para la vida en artes, deportes y todo lo que realmente sea factible para el crecimiento y desarrollo de los niños, niñas y adolescentes. Gracias.
1: Muy interesante la propuesta, justamente esa era la idea de este encuentro, este debate, para ir viendo posibles soluciones, ¿verdad? Estamos nosotros para apoyar estos tipos de proyectos. Muchas gracias. Tiene el uso de la palabra el doctor.
2: Adelante. Muy buenos días. Agradecido por la invitación a la honorable Cámara. Me presento, soy el doctor Gaona, el director general del Centro de Adicciones. El Centro de Adicciones tiene 28 años de vida institucional, ¿verdad? Estamos cumpliendo mañana 28 años de vida institucional. Históricamente el Centro de Adicciones siempre trabajó de manera paralela a lo que es la salud mental. Y ya desde 2024 o 2023 lo venimos haciendo ya de manera conjunta con la Dirección Nacional de Salud Mental, y eso es un logro muy importante para que el trabajo en conjunto pueda favorecer a nuestros pacientes. Si bien es cierto, nosotros operativamente dependemos de la Dirección General de la Coordinación de Hospitales Especializados del Ministerio de Salud en cuanto a las normas y a las políticas y protocolos, dependemos de lo que es la Dirección Nacional de Salud Mental, así como ya estaba comentando mi colega, el doctor Aldo Castiglioni. estuvieron hablando los números que asustan realmente, pero es

0: realidad las adicciones o el consumo problemático de sustancias es una enfermedad crónica, es una enfermedad crónica que al Estado le cuesta muchísimo dinero, y esa es la realidad. Habían diferencias en cuanto a los diferentes puntos de tratamiento en cuanto al costo, ¿verdad? Y quiero aclarar un poquitito eso. En el centro de adicciones nosotros ofrecemos atenciones ambulatorias, como también ofrecemos atenciones para internación por desintoxicación. Esta atención para desintoxicación, que el año pasado atendimos e internamos a un total de 669 pacientes, entre adolescentes, varones y mujeres, requiere de mucho presupuesto. Estos pacientes se quedan internados con nosotros con un periodo de tiempo aproximado, como dijo ya el doctor, de unos 15 a 20 días, y bueno, eso demanda una gran cantidad de plata a ser destinado tanto en medicación, a médicos que van a ser los que atienden a estos pacientes, al personal de enfermería, y por sobre todo lo que es la parte de insumos, porque estos pacientes se quedan básicamente a vivir esos días ahí, tienen que estar comiendo, desayunando, almorzando, cenando, y eso representa un gran gasto para lo que es el Estado, ¿verdad? Y también hay otra gran diferencia en cuanto a lo que es el centro residencial, que es el D3 en Piribebuy, en donde los pacientes están internados ahí por un periodo de tiempo de aproximadamente entre 8 a 12 meses. Eso se hace de manera individual. Actualmente tenemos 29 pacientes internados. Para la semana que viene vamos a tener la capacidad total, porque estamos preparando un paciente para enviar para completar esos 30 pacientes. Estos pacientes se quedan internados ahí por un largo periodo de tiempo, lo cual genera otra vez un gran gasto para el Estado. Porque en el centro de adicciones se quedan por 20 días, pero en D3, que es un centro residencial, ellos van a quedar en promedio entre 8 a 12 meses. Por eso esa gran diferencia también en cuanto al presupuesto que habían leído al inicio, ¿verdad? Del costo que representa cada paciente para el Estado, ¿verdad? O el total de lo que se gastó por pacientes, tiene que ver con la modalidad del tratamiento. Por un lado está la modalidad ambulatoria. De hecho, que el Hospital General de Barorero no tiene una unidad para internación por desintoxicación, entonces el gasto que representa es el tratamiento a pacientes en el área ambulatoria. Sin embargo, en el centro de adicciones tenemos a lo que sería el tratamiento de pacientes en el área ambulatoria, pero también en internados de corta estancia, y en D3 ya es un área de internación de larga estancia. El año pasado, para contar nada más, tuvimos en total unas 32.694 consultas en el centro de adicciones, y hay un promedio de entre 2.500 a 3.000 consultas por mes en nuestro centro. Y hablo de consultas porque no estamos hablando de pacientes, sino que de consultas, porque nuestro centro brinda una atención multidisciplinaria, en donde el paciente que va a entrar al programa de tratamiento por las adicciones recibe un tratamiento multidisciplinario, tanto de psiquiatría, psicología, clínica médica, nutrición, odontología. Entonces, eso de vuelta aumenta mucho lo que tiene que ver con el gasto que representa cada uno de los pacientes. Quería nomás mencionar esos números, ya que al principio se mencionaron, y aclarar un poquitito. Muchas gracias. La atención en el área ambulatoria es de 7 a 17 horas. No tenemos área de urgencias. Sí tenemos una sala de internados, y en la sala de internados sí la atención es de 24 horas.
1: ¿Los días? ¿Lunes a
0: viernes? Sí, lunes a viernes, la atención ambulatoria. Pero en internados es 24/7.
1: Muchas gracias, doctor. Le damos el uso de la palabra a la hermana Regina. Adelante.
2: Muy buenos días para todos mis hermanos que están aquí. Voy a comenzar con la oración de la serenidad que usamos en todas partes del mundo. Señor, concédeme la serenidad para aceptar las cosas que no puedo cambiar, valor para cambiar aquellas que puedo, y sabiduría para reconocer la diferencia. 50 años que estoy trabajando en el Paraguay, ¿qué les parece? 50 años. Y gracias a este trabajo que el Señor me eligió de llevar al Paraguay la noticia de que el alcohólico es un enfermo, que los que hacen, que usan sustancias prohibidas son enfermos. Enfermo, y me duele cuando lo atan a un drogadito, a un árbol y le pegan y le atan hasta que llegue la policía. Es un enfermo. Y le quiero preguntar a ustedes, ¿qué clase de enfermo es? Es un enfermo emocional. Eso no se ve en las emociones. Entonces hay que controlar esas emociones, y esas emociones se controlan en un grupo de apoyo, los alcohólicos anónimos, narcóticos anónimos, jugadores compulsivos. Yo digo, ¿por qué la medicina no trabaja junto con estos grupos de apoyo? Ellos tienen un mismo dialecto, ellos hablan un mismo idioma, el del amor, el de la comprensión. Estos grupos de apoyo, todo el mundo habla por la televisión, que lo llevan preso, que esto, que, como si hubiera sido un delincuente de primera. Si es un enfermo, tenemos que grabar en la comunidad que hay una enfermedad emocional. Y le quiero decir que las emociones se controlan con caramelos, con cosas dulces. Eso está controlado en 90 años que trabaja Alcohólicos Anónimos en el mundo entero, en todos los países, el mundo entero, en todos los idiomas. Quiero pedirle a la medicina que compartan con estos grupos de autoayuda. No somos enemigos, somos la mano derecha de la medicina y la mano derecha de la religión. Solamente un poder superior puede revertir esa mente enferma. ¿Y por qué no hablamos de la primera, la llave que abre? El alcohol. El alcohol que todos los grandes y los pequeños estamos usando. Yo le digo, y quiero pedirle al gobierno, esa propaganda terrible cada 5 minutos de todos los nombres de cervezas. Pero ¿por qué ningún país nos están dando como el cigarrillo, pero la propaganda de cerveza o de alcohol? Ahora Don Onofre, o antes era Santa Onofre, ahora Don Onofre, qué sé yo, la caña. No podemos meter por los ojos al mundo entero cada 5 minutos estas propagandas. Por favor, le pido al gobierno. Cuidemos la mente de los jóvenes. ¿Cómo vamos a celebrar los cumpleaños los mayores? Cumpleaños de Navidad o Año Nuevo, ese bautismo, qué sé yo. Los adultos somos el pie que lleva a los jóvenes y a los niños a usar el alcohol, la cerveza, los whisky. Entonces es importante que también los mayores, los familiares recurran a los grupos. Por eso tenemos los grupos para la familia. Que la familia no tenga vergüenza de tener un alcohólico, un borracho, un adicto. En la familia, saquemos la careta, somos caretones. Aceptemos que tenemos problemas, por eso le pido a la policía, al nuevo policía que está mirando, que lo estoy mirando y pasó por aquí y no me saludó, hizo muy mal. Aquel señor que está allá, que está en el lugar del señor Benítez, el señor Benítez me saludaba, fue a mi casa con su señora, pero él pasó por aquí y no me saludó, pero no importa, yo lo saludo ya, ahora le saludo. Por favor, todos los médicos, vamos a trabajar pues en redes. No podemos ser una isla aquí, isla aquí, isla la. Usemos. Ordenamos con el ministro de Educación que teníamos que nombrar y venir los directores de las escuelas para poder explicarle, porque la primera que tiene que saber que el alcohol es una enfermedad emocional son las maestras, los profesores. Pero no me llamaron nunca. Me marón. Le digo que cada

0: municipalidad, el intendente es papá de ese grupo. Y tiene que ver por la salud de su pueblo, de sus hijos, de la salud educacional. Pero creo que son 4 o 5 municipalidad intendentes que tienen estos grupos. Ahora le estoy diciendo a Emilia, como la, Marina Lynch. Ella está a mi tiempo, pero no importa, me llamaron para hablar y que a mí no me ponga, él me ponga el tiempo. Ya tengo casi que 100 años ya. Ya no tengo más tiempo para hablar, que estoy para los 100 años.
1: Cierto.
0: Bueno, 100 años, que estoy con usted. Querido, ya no sé cuándo volveré a hablar, pero que esto se repita para que yo tenga más tiempo para hablar, ¿sí? Bueno, gracias. Mi teléfono 0981 871-468. Yo atiendo todas las mañanas y a la tarde también, sábado y domingo. No tengo tiempo porque ya estoy para partir. Gracias. Que Dios le bendiga.
2: Acá atrás yo pedí que se me preguntara.
3: Muchas gracias, hermana Regina. Tiene el uso de la palabra el señor que está atrás. Luego va a exponer el de al lado, la otra señora y el de atrás.
4: Sí. Muy buenos días para todos. Yo soy Ramón, un enfermo alcohólico en etapa de recuperación. Pertenezco a la comunidad de Alcohólicos Anónimos. Agradecido a mi poder superior por mantenerme sobrio hoy y poder venir y compartir con ustedes esta audiencia pública. Agradezco a los señores diputados, a la mesa coordinadora por darme la palabra. Solicito permiso para poder leer lo que somos nosotros, cuándo se fundó esto, cuántos grupos tenemos actualmente. Mi nombre es Ramón, soy un alcohólico y formo parte de la comunidad de Alcohólicos Anónimos. He logrado y mantenido mi sobriedad gracias a la práctica del programa de recuperación sugerido por Alcohólicos Anónimos. Nuestras relaciones públicas se basan más bien en la atracción que en la promoción. En la prensa hablada, escrita o televisiva, debemos siempre preservar el anonimato personal. Por lo tanto, respetuosamente solicitamos a los dignos representantes de estos medios de comunicación que, en función de nuestras tradiciones, no publiquen el nombre o la fotografía de cualquier miembro de Alcohólicos Anónimos en los reportajes que puedan ser hechos. Nosotros los Alcohólicos Anónimos somos millones de hombres y mujeres que nos estamos recuperando de una condición física y mental que hasta hoy es considerada incurable. El principal objetivo de esta reunión es transmitir a otras personas el modo mediante el cual nos estamos recuperando. La comunidad de Alcohólicos Anónimos nació en la ciudad de Akron, estado de Ohio, Estados Unidos de América, en 1935, cuando un hombre de negocio de Nueva York, sobrio por primera vez en año, buscó a otro alcohólico y fue conducido a un médico local. Durante sus pocos meses de la recién lograda sobriedad, el hombre de Nueva York constató que su deseo de beber disminuía cuando trataba de ayudar a otros bebedores a alcanzar la sobriedad. Estos dos hombres, Bill W. y el Dr. Bob, cofundadores de Alcohólicos Anónimos, trabajando juntos, descubrieron que su capacidad de permanecer sobrio parecía estar bastante relacionada con el grado de ayuda y coraje que daban a otros alcohólicos. Durante 4 años, el nuevo movimiento, sin nombre y sin ninguna organización o material informativo, creció lentamente. Se formaron grupos en Akron, Nueva York, Cleveland y otros lugares. En 1939, con la publicación del libro Alcohólicos Anónimos, del cual se obtuvo el nombre de la comunidad, y contando con la ayuda de varios amigos no alcohólicos, Alcohólicos Anónimos comenzó a atraer la atención nacional e internacional. Alcohólicos Anónimos llegó al Paraguay en el año 1976 y hoy somos aproximadamente 60 grupos diseminados por todo.

0: el país, con grupos en diferentes departamentos y en la ciudad de Asunción. Alcohólicos Anónimos nació en nuestro país el 23 de enero de 1976, luego de que una religiosa argentina, la hermana Regina Siam, realizara varias charlas sobre el alcoholismo y el mensaje de Alcohólicos Anónimos. El primer grupo de Alcohólicos Anónimos se llama Sobriedad Feliz y desde entonces fuimos creciendo en distintos aspectos que abarca este maravilloso programa de recuperación. En aquel tiempo, reunirnos era difícil por el sistema de gobierno de entonces. Esto movió a los miembros a buscar tener personería jurídica, lo que se logró en el año 1979. Se elaboró el Acta Constitutiva de Alcohólicos Anónimos del Paraguay y el Estatuto Social, que cuenta con un decreto del Poder Ejecutivo otorgado en 1980. Inicialmente se formaron grupos en las ciudades de Asunción, Caaguazú, Coronel Oviedo, Pedro Juan Caballero, Villarrica y Pilar. Y felizmente los grupos están diseminados en muchas otras ciudades del territorio paraguayo. Desde nuestro proceso de crecimiento, contamos con el padrinazgo de otras estructuras hermanas, como la de Uruguay y Brasil. En la actualidad existen 60 grupos en funcionamiento, distribuidos en la ciudad capital y en el departamento central y en algunas ciudades de los demás departamentos de la zona norte, este y sur de la región oriental. Nosotros tenemos un comité de cooperación con la comunidad profesional, así como manifestó la hermana Regina, estamos para cooperar con las personas que sufren del alcoholismo. Estamos a las órdenes. Muchas gracias.
1: A usted, muchas gracias. Tiene el uso de la palabra el señor que está al lado.
2: Hola, buenos días. Mi nombre es Marco, soy enfermo alcohólico, en recuperación también. Llevo un poco más de 2 años en sobriedad y estoy de vuelta ya de todo lo que la sociedad está expuesta y lo que se está tratando de solucionar en este espacio, ¿no? Agradezco el espacio, por cierto.

publicidades, como decía la hermana, el alcohol está romantizado demasiado. Nace un niño, alcohol. Más bodega que canchas de espacio para hacer deporte. Vivo cerca de la Plaza Naciones Unidas, que se habilitó después de varios años de estar cerrada. Era un lindo espacio para hacer muchos predios para hacer deporte. Se hizo algo pequeño que no acompaña al crecimiento de lo que es la ciudad. De manera particular, yo hago mucho deporte, especialmente el básquetbol, y no hay cancha de básquetbol en este país disponible. Tenemos que estar como esos gitanos pidiendo en un colegio aquí, o no pidiendo, alquilamos, ¿verdad? Por todos lados.

y económicos son muy fuertes. O sea, yo no estoy en contra del mercantilismo y que las empresas ganen dinero. He vivido mucho tiempo fuera del país y, por ejemplo, en ese país, solamente el tabaco se vende en tiendas exclusivas para eso. No en cualquier despensa, no en cualquier bodega. Y es como, sería así como tener, para ser acá escribano hay que tener una autorización, ¿verdad? Bueno, algo así son esas tiendas. Tienen una autorización y solo ellos pueden vender el tabaco. Acá no, acá cualquiera abre un boliche y se vende y se vende y se vende. Y por más que tengan los carteles de prohibida venta a menores, por delivery piden. El delivery le pide cédula al niño que está recibiendo todos los packs y todo el tabaco y toda la historia. Entonces, no, las leyes están, lo que no hay es el control.

0: incitación al consumo, que es falso. Al final la industria de bebidas, por hablar de ellos, dice, al final de la publicidad dice, beber con moderación. ¿Y cuál es la moderación? Al final te tira el mono a vos, vos que sos el descontrolado que no sabes beber. Pero si te están dando veneno, ¿y qué moderación? ¿Cuánto es lo moderado para tomar una cerveza, una botella, dos cajones? Se lavan las manos. Entonces, algo hay que hacer. Toda la sociedad está expuesta, y no solo en el Paraguay, pero estamos hablando de nuestra situación, ¿verdad? Entonces, hagamos algo, que ganen su dinero, pero que no sea tan fácil. Gracias.
1: A usted, tiene el uso de la palabra la señora que está al lado.
2: Buenos días, yo soy Mar, miembro de Alanón. Pido también a la prensa, respetuosamente, ¿verdad?, mantener mi anonimato tanto en imagen como en nombre. Nosotros también vivimos los principios de Alcohólicos Anónimos. Quiero contar un poco de qué.
3: Permiso, nomás un ratito, porque esto se está transmitiendo en vivo.
2: En vivo.
3: Por TV Cámara en vivo.
2: Bueno, ya salimos. Bueno, quiero contar un poco de qué se trata Alanón, ¿verdad? Los grupos de familia Alanón son una hermandad de parientes y amigos de alcohólicos que comparten sus experiencias, fortaleza y esperanza con el fin de encontrarle solución a su problema común. Creemos que el alcoholismo es una enfermedad de la familia y que un cambio de actitud puede ayudar a la recuperación. Alanón no está aliado con ninguna secta ni religión, entidad política, organización ni institución. No toma parte en controversias, no apoya ni combate ninguna causa. No existe cuota alguna para hacerse miembro. Alanón se mantiene a sí mismo por medio de las contribuciones voluntarias de sus miembros. En Alanón perseguimos un único propósito: ayudar a los familiares y amigos de los alcohólicos. Hacemos esto practicando los 12 pasos, dando la bienvenida y ofreciendo consuelo a los familiares

0: Nosotros también nos enfermamos. Primero emocionalmente, ¿verdad? Y acá los psiquiatras presentes pueden atestiguar, ¿verdad?, que las emociones, los trastornos mentales después se somatizan, ¿verdad? Y uno se da cuenta recién cuando está sintiendo en su cuerpo que también está sufriendo y está enfermo, ¿verdad? Bueno, esta enfermedad a mí me trajo a Al-Anon y realmente me hizo experimentar un nuevo estilo de vida, ¿verdad? Si bien, ¿verdad?, mi familiar, mi ser querido, ¿verdad?, no está en recuperación, yo sí. Yo recuperé una calidad de vida que ya no tenía, ¿verdad? Yo soy totalmente funcional, puedo estar hoy aquí hablando con ustedes. Yo ingresé a la Facultad de Ciencias Médicas en el 2013, ¿verdad? Tenía, por decir así, un abanico de conocimientos, ¿verdad?, para hablar, ¿verdad?, de las sustancias y qué sé yo. Pero el día que yo me encontré frente a frente, porque mi ser querido es alcohólico y también consume eventualmente otras sustancias, ¿verdad?, el día que yo me encontré de frente con esto, yo no supe qué hacer, ¿verdad? No hay receta mágica, no hay receta médica, no hay nada. Estuvimos por el neuro, estuvimos por la cátedra de psiquiatría del Hospital de Clínicas y nada funciona, ¿verdad?, si el alcohólico no tiene el deseo de... Tiene que existir ese deseo. Nosotros podemos ayudar, siendo familiares, a que eso se dé. Ocupándonos de nuestros propios asuntos, tratando de recuperarnos nosotros, ¿verdad? Por último, quiero mencionar, ¿verdad?, nosotros estamos... De paso, quiero hacer una invitación. Si hay alguien aquí que tiene un familiar alcohólico o adicto, ¿verdad?, se puede acercar a nosotros libremente, y quiero decir que estos programas son anónimos, ¿verdad?, que uno puede ir con un seudónimo, un marcante, un apodo, ¿verdad?, no hace falta que, no se le pide ningún dato profesional ni nada, ¿verdad? Es un problema que está en todos lados. Por último, quiero decir que Al-Anon también, ¿verdad?, desde sus comienzos, da espacio a los adolescentes, ¿verdad? Para eso tenemos los grupos Al-Atin, porque los adolescentes sufren también el alcoholismo de sus familiares de otra manera. Y son problemas, ¿verdad?, que ellos, entre, como decía la hermana Regina, entre iguales, ellos se entienden, ellos hablan el mismo idioma y necesitan esa ayuda, necesitan esa comunicación. Podemos comunicarnos libremente si tenemos el mismo problema y descubrimos que nos sentimos mejor y mejoramos con el tiempo, ¿verdad? Por otro lado, ¿verdad?, somos un apoyo fundamental en el tratamiento integral de las adicciones, ¿verdad? Y también, como piden los compañeros, ¿verdad?, pido a las autoridades, principalmente al Ministerio de Salud, que nos tengan en cuenta, ¿verdad?, que nos incluyan también, que traten de conocer los programas por sobre todo. Muchísimas gracias.
1: A usted, señora. El señor que está atrás hace rato pidió la palabra. Luego le damos al señor del frente, al comisario que está al lado y al señor que está al último. Gracias.
2: Bueno, yo, mi nombre es Marino Zaragoza, soy un ciudadano de la ciudad de Eusebio Ayala. Le felicito a la diputada Graciela Aguilera por el proyecto y le agradezco por la invitación para venir hoy acá. La salud mental es un flagelo, pero el mayor flagelo es las adicciones. Las adicciones, la drogadicción es el mayor flagelo de nuestro país. Anteriormente, seguramente acá en Asunción, la ciudad aledaña, afectaba, pero hoy ya nos afecta a nivel nacional la drogadicción. Y no vamos a poder controlar la drogadicción, las adicciones, si no controlamos los focos de venta. Porque eso causa graves problemas en las ciudades. Les puedo hablar de mi ciudad natal, en Eusebio Ayala. Hace 10 años aproximadamente, yo poco veía a los adictos, casi poco.

0: Hoy estamos minados en la ciudad de Ushuaia. Y trae problemas sociales como el robo domiciliario, abusos sexuales, muerte de jóvenes. Y si no controlamos los focos en las ciudades chicas como Ushuaia y Ayala, en mi ciudad seguramente en este momento hay aproximadamente 20, 30 focos de ventas de drogas. Hoy cuapá la autoridad de cuera, hoy cuapá mojón para la autoridad y las focos de ventas, pero no hay una política de control y seguramente no hay personas honradas que pueda honrar la parte de control en las ciudades y a los focos de venta. Entonces necesitamos la participación de todas las autoridades competentes, ya sea comisaría, fiscales, jueces, ciudadanía, familia entera, para poder controlar el flagelo de la drogadicción y disminuir así las adicciones. Por eso el proyecto de ley tiene que ser un proyecto íntegros para poder disminuir las adicciones fundamentalmente. Muchas gracias.
1: A usted, ingeniero, tiene el uso de la palabra el señor del frente.
2: Buen día, sí, gracias por la invitación. Soy el doctor Aspar Jara, psiquiatra, director asistencial del Centro de Adicciones actualmente. Quería redondear algunos conceptos, alguna idea de todo lo que estuvieron mencionando, porque realmente todo lo que se mencionó es importante y bueno, habría que englobarlo un poco apuntando finalmente al proyecto de la Dirección de Salud Mental, que estoy también de acuerdo, es lo adecuado. Quiero comenzar enganchando con lo que mencionó el diputado que preguntó al inicio a qué se le llama rehabilitación. Creo que mencionó que tenía ahí amigos, personas, y como que hay conceptos que efectivamente hasta ahora

Interesante la frase. Entonces, eso es rehabilitación. Si hay que quitarse de la mente que esto es una, claro, es una enfermedad, sí, es una enfermedad crónica y se diferencia inclusive de otras enfermedades crónicas. Es mucho más compleja. Personalmente podría decir desde como psiquiatra que es de lo más complejo y complicado de tratar, mantener y seguir, digamos, lo que es el proceso, ¿sí? De tratamiento. Implica mantenerse funcional, tener objetivos de vida, tener metas, para lo cual la persona tuvo que

crónica y se diferencia inclusive de otras enfermedades crónicas, es mucho más compleja. Personalmente podría decir desde como psiquiatra que es de lo más complejo y complicado de tratar, mantener y seguir, digamos, lo que es el proceso, ¿sí?, de tratamiento. Implica mantenerse funcional, tener objetivos de vida, tener metas, para lo cual la persona tuvo que modificar desde conductas, pensamientos, creencias, básicamente todo su ser. Entonces, esto no es curarse del COVID, ¿sí?

0: funcionaría que ver de dónde salió ese cálculo. Pero sí, necesitan más camas, sí. Ahora, no necesito 5.000 camas, o sea, ahí no va a estar la solución. Volviendo a lo que es el COVID, apareció el COVID, se empezó a expandir y sí, se necesitaron ampliar las camas para esos pacientes. Pero no se puede extrapolar a esto. Es la internación, la cantidad de camas es un elemento más. Es como decir, bueno, tenemos muchos accidentes de moto, ok, abramos más centros para atender a los accidentados de moto. Ahí va a estar la solución, ahí se cura la problemática de los accidentes de moto. No funciona así. Entonces, ¿qué es lo que funciona y lo que está funcionando en todo el mundo? Lo que relató o describió con bastante detalle el doctor Castiglioni, ¿sí? Descentralizar esto y hacer que funcione en todas partes con el personal que se capacite desde la atención primaria y de ahí vaya derivando y especializando la atención y el tratamiento enfocado en esta población. Entonces, yo también estoy muy de acuerdo en que esa es la clave y el presupuesto debería ir volcándose a eso, a esa descentralización, y ahí implica recursos humanos, también camas, pero no es solo vamos a internarle a más personas, a los que están en la calle, le internamos y ahí cumplimos con la adicción, terminamos. Que creo que ese no es el espíritu, ni fue el espíritu tampoco, ni del programa Chau Chespi, ni de lo que se está haciendo, mucho menos de lo que se está haciendo actualmente. Así que apuesto que es a seguir adelante y poner los esfuerzos en el programa de salud mental, de la dirección salud mental. Gracias.
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2: Mis folclóricos amigos, tengan ustedes la mejor de las tardes. Bienvenidos a nuestra vidriera folclórica de Radio Cámara. Emisión que corresponde a hoy jueves 4 de junio del 2026. Hasta las 14. Estaremos con ustedes con el mejor repertorio musical de la patria. En el comando técnico, como todos los días a esta hora, don Oscar López. La producción general de Ceci Gallardo. La dirección general y coordinación de Cristian Zoloaga y la conducción de un amigo de ustedes, quien les habla, Víctor Alderete. Todos juntos les decimos bienvenidos a nuestra vidriera folclórica de Radio Cámara. Estamos en la 104.1 frecuencia modulada, una voz bien paraguaya. Ya de inmediato vamos a las previsiones del Servicio Meteorológico Nacional para saber cómo será el comportamiento del tiempo en el resto de la jornada de hoy y en los días siguientes. Meteorología anticipa: jornada cálida con cielo escasamente nublado y vientos del noreste, 26 grados. La temperatura máxima pronosticada para el resto de la jornada de hoy jueves. Para mañana viernes se anticipa fresco a cálido, cielo parcialmente nublado con vientos del noreste, 16 la mínima y 26 la temperatura máxima pronosticada. Para el sábado, fresco a cálido, cielo parcialmente nublado, vientos del noreste, 17 la mínima y 27 la temperatura máxima pronosticada para ese día. Y para el domingo, fresco a cálido, cielo mayormente nublado, vientos del noreste, luego variables, lluvias dispersas, 17 la mínima y 24 la temperatura máxima pronosticada para ese día. La temperatura actual en la capital del país, 21 grados 2 décimas. El cielo está despejado sobre nuestra capital y la máxima prevista para el resto de la jornada de hoy, reiteramos,

26 grados. Aquí comienza nuestra diaria cita de música paraguaya, que es parte fundamental de nuestra herencia. Nos dignifica, nos quita ese complejo de pueblo pequeño, porque encontramos el valor de algo tan nuestro. Nuestra música no tiene nada que envidiar a las grandes composiciones del mundo entero. Ahora, nuestro trabajo es conocerla, estudiarla y que las nuevas generaciones las escuchen para revalorizar el trabajo de compositores compatriotas. En la portada musical de nuestro encuentro vamos a escuchar a un ex integrante de Luis Alberto del Paraná y los Paraguayos, Ángel Pato García, en esta página de Nené Norton, Buscándote.

Y desde un disco, 30 años con los Alfonso, escuchábamos esta selección de Rasguido Doble. Son las 12 más 20 minutos en nuestra vidriera folclórica de Radio Cámara. 21 grados, 2 décimas la temperatura, el cielo está despejado sobre la capital del país y 26 grados es la máxima prevista por el Servicio Meteorológico Nacional. Datos que compartimos con ustedes a esta hora. Aquí en nuestra vidriera folclórica de Radio Cámara, la pasión por la difusión de la música paraguaya nos otorga un notable impulso. Nos encanta transmitir la rica historia y cultura de nuestro querido Paraguay. Cada historia es un hilo que se teje, es la esencia de lo que somos y compartirlo con ustedes es un verdadero honor. Seguidamente vamos a escuchar al aplaudido dúo Méndez López en esta página de Darío Gómez Cerrato y Herminio Jiménez, Yacimorotí.

Los Ojeda nos deleitaban con esta página musical de Fructuoso Aguiar e Hilarión Correa, Canción a Villa Florida. Son las 12 más 32 minutos en nuestra vidriera folclórica de Radio Cámara, un diario encuentro que se proyecta hasta las 14, 120 minutos de plena vibración musical con el mejor repertorio musical de la patria. Luego, a las 13, en nuestro habitual segmento denominado Conozcamos a nuestros artistas, vamos a hablar de la vida, las obras y la trayectoria de Crispiniano Martínez González, exitoso poeta, músico, actor y héroe de la Guerra del Chaco, considerado figura fundamental de la cultura guaraní y célebre por componer la letra de clásicas polcas y guaranías musicalizadas por importantes artistas. Luego, a las 13, vamos a recordar a Crispiniano Martínez González. El diputado nacional Arturo Urbieta presentó un proyecto de declaración con el propósito de reconocer y declarar de interés cultural, turístico y nacional al evento denominado Paraguay Rembiú, Feria Gastronómica de los Pueblos del Interior residentes en Asunción. La iniciativa busca respaldar un espacio dedicado exclusivamente a la promoción, difusión y preservación de las raíces culturales, la gastronomía tradicional paraguaya y la identidad nacional. De acuerdo con la propuesta,

Este acontecimiento anual representa un pilar fundamental para la memoria comunitaria, las tradiciones populares y el idioma guaraní, salvaguardando los saberes culinarios transmitidos de generación en generación. Asimismo, el proyectista destaca el significativo aporte de la feria al fortalecimiento del turismo interno, la dinamización de la economía popular y la integración de los diferentes centros y asociaciones de residentes del interior que se encuentran establecidos en la capital del país. Esta tradicional feria se celebra de forma anual en Asunción durante el mes de agosto. 12:34 minutos en nuestra vidriera folclórica de Radio Cámara. En nuestra vidriera valoramos la música paraguaya e instamos a incentivar y promover nuestro folclore a fin de preservarlo, porque se trata de nuestro sello nacional. Y en un ejemplo vivo de nacionalismo, la música paraguaya tiene vigencia las 24 horas en Radio Cámara, la 104.1 frecuencia modulada, una voz bien paraguaya. El grupo Generación de Villarrica nos deleita a continuación con esta página de Teodoro S. Mongelosi, Toledo Núñez, Yemanduabo.

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Néstor Damián Giret y los Misioneros nos deleitaban con esta polca de Saturnino Ramírez Grance y Néstor Damián Giret a Jacuetevo a Escribita. La marcha del tiempo son las 12:46 minutos, 21 grados, 2 décimas la temperatura. Se mantiene la columna mercurial, 21 grados, 2 décimas la temperatura. El cielo despejado a esta hora sobre la capital del país. Les recordamos que en nuestro habitual segmento denominado Conozcamos a nuestros artistas, luego a las 13 vamos a hablar de la vida, las obras y la trayectoria de Crispiniano Martínez González, exitoso poeta, músico, actor, héroe de la Guerra del Chaco, considerado figura fundamental de la cultura guaraní y célebre por componer la letra de clásicas polcas y guaranías musicalizadas por importantes artistas paraguayos, luego a las 13. Con el objetivo de fortalecer los mecanismos de control y fiscalización sobre políticas públicas dirigidas a los pueblos originarios, el diputado Carlos Godoy presentó dos proyectos de resolución mediante los cuales solicita informes a la Secretaría de Emergencia Nacional y al Instituto Paraguayo del Indígena. Los documentos se centran en la implementación de la Ley 6319/19 que declara en situación de emergencia a las comunidades indígenas pertenecientes a los 19 pueblos asentados en distintos departamentos del territorio nacional. Según fundamentos, estas comunidades continúan enfrentando importantes desafíos estructurales vinculados al acceso a tierras, servicios básicos, salud, educación, alimentación, vivienda y protección de sus derechos colectivos, pese a los esfuerzos impulsados por diversas instituciones públicas y organizaciones de la sociedad civil. La Ley 6319, promulgada con el propósito de atender la vulnerabilidad social, sanitaria, alimentaria y territorial que afecta históricamente a numerosos pueblos indígenas, establece la obligación del Estado de desarrollar acciones urgentes y coordinadas para garantizar condiciones de vida dignas y el pleno ejercicio de sus derechos. Promueven pedidos de informes a la Secretaría de Emergencia Nacional y al INDI respecto a la atención brindada a comunidades indígenas. Son las 12:49 minutos en nuestra vidriera folclórica de Radio Cámara. La música paraguaya tiene un lenguaje que todos entendemos. La música es vida, y mientras suene nada, morirá para siempre. Aquí en nuestra vidriera folclórica de Radio Cámara celebramos la vida con la mejor música de la patria, fruto de la inspiración de brillantes creadores paraguayos. Americanta nos deleita a continuación con esta página musical que firman Justo D. Fernández y Andrés Cuenca Saldívar. Ñande Ysyrú.

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2: La Comisión de Ciencia y Tecnología de la Cámara de Diputados, presidida por Germán Solinger, mantuvo una reunión con Paulina Pizarro, representante de la Comisión Económica para América Latina y el Caribe. En dicho encuentro se planteó la incorporación activa de nuestro país a las redes de vanguardia legislativa y planificación estratégica. La CEPAL impulsa este proyecto a los efectos de dotar a los parlamentos de capacidades de investigación, asistencia técnica y capacitación en estudios de futuro.
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0: La marcha del tiempo son las 13 más 4 minutos y con esta cortina musical que nos identifica todas las tardes aquí en este punto del dial paraguayo 104.1 frecuencia modulada Radio Cámara, una voz bien paraguaya, vamos a nuestro habitual segmento denominado Conozcamos a nuestros artistas. Seguidamente vamos a hablar de la vida, las obras y la trayectoria de Crispiniano Martínez González, exitoso poeta, músico, actor y héroe de la Guerra del Chaco, considerado figura fundamental de la cultura guaraní y célebre por componer la letra de clásicas polcas y guaranías musicalizadas por importantes artistas compatriotas. Crispiniano Martínez González había nacido en la ciudad de Luque, en donde pasó toda su infancia y desarrolló su vena poética. Cuando cumplió 18 años, se presentó como voluntario para la Guerra del Chaco y se alistó en el RI-19 Itaibaté del primer cuerpo del ejército, formando fila también en el segundo cuerpo del ejército RC-1 Valois Rivarola. Comenzó a escribir sus primeros versos durante la contienda chaqueña, haciendo conocer su creación como muchos otros a través de la revista Ocara Potecuemí. Luego, al finalizar la guerra, formó parte del elenco de Zoilo F. Cantero y Julio Correa como recitador y actor, recorriendo toda la República. Fue fundador y animador del programa radial de la Asociación de Escritores Guaraníes, emitido durante años por Radio Nacional del Paraguay. Fue socio fundador de la Asociación de Escritores Guaraníes de Autores Paraguayos Asociados APA y formó parte del Círculo de Poetas de la Academia y Cultura Guaraní, así como de otras entidades culturales. Nemitano Guaré, compuesta con Demetrio Ortiz, Imo Morambú, Ja Paraguay, Ivagapotú, Chevalleguá, Santo Tomás Ara, entre otros, tienen su haber 42 composiciones musicalizadas por diferentes músicos. Crispiniano Martínez González falleció el 21 de septiembre de 1977. Hoy, aquí, en nuestra vidriera folclórica de Radio Cámara, lo recordamos con una de sus páginas musicales. De Crispiniano Martínez González y Emilio Bobadilla Cáceres y Momorambú, en la interpretación de los Pérez y Pérez.

Escuchamos a Aníbal Lobeira y su conjunto en esta polca de Crispiniano Martínez González y Tomás Benítez Valdés, Santo Tomás Ara. Así recordábamos a este grande, Crispiniano Martínez González, exitoso poeta, músico, actor y héroe de la Guerra del Chaco, considerado figura fundamental de la cultura guaraní, célebre por componer la letra de clásicas polcas y guaranías musicalizadas por importantes artistas paraguayos. Son las 13 más 20 minutos en nuestra vidriera folclórica de Radio Cámara. La Comisión de Ciencia y Tecnología de la Cámara de Diputados, presidida por el legislador Germán Solinger, impulsa un proyecto de resolución que propone ampliar atribuciones y actualizar la denominación de dicho órgano legislativo. La iniciativa lleva por título que amplía competencias de la Comisión Permanente de Asesoramiento de Ciencia y Tecnología a la de Ciencias, Tecnología, Innovación y Futuro. Son proyectistas los legisladores Antonio Buzarquis, Edgar Chávez, Diosnel Aguilera, Federico Franco, Benjamín Cantero y el titular del estamento, Germán Solinger. Esta propuesta busca adecuar la estructura parlamentaria a los desafíos tecnológicos contemporáneos, incorporando conceptos y áreas de trabajo que han adquirido creciente relevancia en el escenario global, como la innovación, la inteligencia artificial, la ciberseguridad y la planificación estratégica de largo plazo. Comisión Asesora pretende ampliar competencias y una nueva denominación: Ciencia, Tecnología, Innovación y Futuro. Son las 13 más 21 minutos en nuestra vidriera folclórica de Radio Cámara. Nuestro repertorio folclórico musical refleja lo cotidiano, diferente y particular de la vida de los paraguayos. Es de consumo vivencial para quienes se sienten identificados con las narraciones y exaltaciones que tan apasionadamente transmiten las obras, calando profundamente las emociones de propios y extraños que se identifican plenamente con nuestros sentimientos y nuestras visiones de paraguayos de verdad. A continuación, vamos a escuchar esta polca de Ramón Patiño y Alberto Velázquez en la entrega de Cirilo Ibáñez y su conjunto, Xeubotecuemí.

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Escuchábamos a Tito Verdún y su arpa en esta polca de Félix Pérez Cardoso, Mi Despedida. Son las 13:31 minutos en nuestra vidriera folclórica de Radio Cámara. Va en ascenso la temperatura, ahora 23 grados 6 décimas. El cielo se presenta escasamente nublado y la temperatura máxima prevista para el resto de la jornada de hoy, alrededor de los 26 grados. Reiteramos la marca actual, 23 grados 6 décimas. 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La 104.1 frecuencia modulada Radio Cámara, comprendiendo la importancia de la difusión del arte nacional, insta a la población radial a respaldar la música que nos emociona para que siga sonando en todos los rincones de la patria. Esta vez vamos a escuchar al grupo Conjuro en esta polca de Antonio Ortiz Mayán y Francisco Alvarenga, Xequequeó.

Las voces del alba nos entregaba esta página musical de Teodoro S. Mongelós y Emidio Villi, Minero Zapucay. Son las 13:43 en nuestra vidriera folclórica de Radio Cámara. 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Disfrutar de música paraguaya es un recordatorio de lo afortunados que somos de tener un país tan rico en cultura y tradición. Esta vez vamos a escuchar una polca de Pedro J. Carles y Félix Pérez Cardoso en la interpretación de Marlene Chávez junto a Óscar Carballo, Aquella Noche.

Walter y Aldo nos cantaban esta polca de Melanio Alvarenga y Emilio Bobadilla Cáceres, Peregrino Trovador. Y con esta canción cerramos nuestra vidriera folclórica de Radio Cámara por la tarde de hoy. Pero recuerden, volveremos mañana puntualmente a las 12 para compartir otros 120 minutos de plena vibración musical con lo mejor del repertorio musical de la patria. En el comando técnico, como todos los días, don Oscar López. La producción general de Ceci Gallardo. La dirección general y coordinación de Cristian Zoloaga. Y la conducción de un amigo de ustedes, quien les habla, Víctor Alderete. Todos juntos les decimos muchas gracias por su siempre grata compañía. Será hasta mañana, si Dios permite.

0: 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La Cámara de Diputados, presidida por el doctor Raúl Latorre, concedió el premio Arsenio Erico a la deportista Luana Matiauda en reconocimiento a sus logros en el patinaje artístico representando a nuestro país en el ámbito internacional. La distinción fue mocionada por el legislador Cristian Brunaga. 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

El 12 de junio de cada año, Paraguay conmemora un hito trascendental en su historia: la firma del Tratado de Paz del Chaco en 1935, un acuerdo que puso fin a la larga y sangrienta guerra del Chaco entre Paraguay.

Paraguay y Bolivia. La paz del Chaco nos recuerda que el respeto mutuo y la voluntad de compromiso pueden superar incluso las divisiones más complejas. La paz siempre es posible si hay voluntad política y un compromiso sincero con el entendimiento. 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
1: Artículo vigésimo del objeto de las penas. Las penas privativas de libertad tendrán por objeto la readaptación de los condenados y la protección de la sociedad. Quedan proscriptas la pena de confiscación de bienes y la de destierro.
0: De esta manera, repasábamos la lección de conocer juntos la Constitución Nacional con una voz bien paraguaya.
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En la 104.1, Frecuencia Modulada, la historia y las memorias de nuestro país las compartimos con ustedes. Un enorme tronco que representa un lapacho esculpido en hierro y con un peso aproximado de media tonelada ocupa el centro de la Plaza de Armas frente a la Cámara de Diputados en las inmediaciones del Congreso Nacional y del Centro Cultural de la República El Cabildo. La obra representa una antigua tradición según la cual los conquistadores españoles plantaban un tronco de árbol en el lugar exacto de la fundación de una nueva ciudad y grababan allí la fecha y el nombre. El monumento fue creado por el escultor paraguayo Germán Gullari en homenaje a la fundación de Asunción, madre de ciudades y cuna de la libertad en América. Incorpora el escudo de nuestra capital, rodeado de cadenas rotas, símbolo de la libertad y la independencia de nuestra nación. Fue inaugurado en agosto del año 2008. Esto fue Historias y Memorias con una voz bien paraguaya.

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1: Artículo 19 de la prisión preventiva. La prisión preventiva solo será dictada cuando fuese indispensable en las diligencias del juicio. En ningún caso, la misma se prolongará por un tiempo mayor al de la pena mínima establecida para igual delito, de acuerdo con la calificación del hecho efectuada en el auto respectivo.
0: De esta manera, repasábamos la lección de conocer juntos la Constitución Nacional con una voz bien paraguaya.

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1: El diputado José Rodríguez presentó un proyecto de ley de recuperación, puesta en valor y gestión integral del mirador del barrio Itapetapunta. La iniciativa busca preservar el valor histórico, cultural, paisajístico, turístico y urbano del sitio ubicado sobre la Bahía de Asunción. 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

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A estas se suman 4 comisiones bilaterales, una comisión especial y otra nacional. Entre las permanentes se destacan la de Asuntos Constitucionales, Asuntos Económicos y Financieros, Legislación y Codificación, de Relaciones Exteriores, Justicia, Trabajo y Previsión Social, al igual que la de Derechos Humanos. Entre las comisiones bilaterales se encuentran la de Presupuesto, Economía Social, COVIES, del Congreso Nacional. Comisión especial encargada de los informes y dictámenes de la Contraloría General de la República y la Comisión Nacional de Defensa de los Recursos Naturales, CONADERNA. Estos organismos tienen la función de estudiar, analizar y emitir dictámenes sobre proyectos de ley y otros asuntos legislativos que le son remitidos por la mesa directiva, además de preparar informes y recomendaciones que luego son debatidos y votados por el Pleno de la Cámara. El trabajo de las comisiones asesoras es de vital importancia para el correcto funcionamiento institucional del país.

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En la 104.1 frecuencia modulada recordamos a Emigdio Ayala Báez, exitoso músico y compositor paraguayo. Había nacido en el pueblo de Escobar, en el departamento de Paraguarí, el 5 de agosto de 1917. Inició su carrera artística junto al maestro Herminio Jiménez, con quien hacia 1940 emprendió su primera gira artística de presentaciones por el Brasil. En 1941, el afamado conjunto de Félix Pérez Cardoso grabó su obra Mi Dicha Lejana, una bella guarania, con la cual cobró enorme popularidad y predicamento. En 1947 participó de una nueva gira artística junto a Herminio Jiménez, esta vez por la República Argentina. En 1948 fue invitado por Eladio Martínez para ser parte de una delegación artística que concurriría a las Olimpiadas de Londres, Inglaterra. En esta travesía europea, escribiría junto a Martínez la guarania Oración a mi amada, una de las canciones de amor más ricas y populares del Paraguay. El trío olímpico fue uno de los mejores, que así se denominó aquel grupo integrado también

por el arpista Albino Quiñones, se presentó con enorme suceso en programas especiales de la BBC de Londres, cantando ante las delegaciones deportivas y culturales de los distintos países del mundo, en la célebre Universidad de Oxford y ante la propia familia real británica, prolongando su gira a varias otras ciudades europeas. Se radicó por décadas en Buenos Aires, República Argentina, regresando al Paraguay recién a finales de los años 80. Fue socio fundador de APA, Autores Paraguayos Asociados, y socio vitalicio de SADAI, Sociedad Argentina de Autores y Compositores. A más de las nombradas obras figuran, entre otras, A mi pueblito Escobar, una de las acuarelas más hermosas escritas en la popular música del Paraguay, Sol de América, polca del club deportivo del mismo nombre, Lejana Flor, también en coautoría con Eladio Martínez, Dulce Polquita, De Taperé, Noche en el Corazón y Palomita Ven. Emigdio Ayala Báez falleció en su pueblo Escobar, en el departamento de Paraguarí, el 24 de febrero de 1993, a causa de su tercer derrame cerebral, la cual no pudo soportar. En la 104.1 frecuencia modulada, lo recordamos con esta guarania que le pertenece, Mi Dicha Lejana.

0: El Congreso Nacional sancionó la ley número 7623, que declara este 2026 como el año del centenario de Luis Alberto del Paraná, en reconocimiento a su legado como embajador musical de nuestro país. Esta leyenda inmortal nació el 21 de junio de 1926 y recorrió el mundo con su guitarra y su grupo Los Paraguayos. Dejó un legado imborrable. Ningún otro paraguayo fue tan popular en el mundo como Luis Alberto del Paraná, artista que pasó a la eternidad el 15 de septiembre de 1974 en Londres. A más de medio siglo de su fallecimiento, sigue siendo una figura cumbre, única a nivel mundial por su virtuosismo con la guitarra, su voz y sus grandes éxitos.
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0: Considerado un embajador cultural, popularizó la polca y la música latina en el mundo en las décadas

décadas de los años 1950 y 1970, vendiendo millones de discos y paralelamente realizando presentaciones en escenarios icónicos de todos los continentes, llevando el alma guaraní. Luis Osmer Mesa, o Luis Alberto del Paraná, poseedor de una vocalización natural con expresión melódica que lo hizo dueño de una bellísima voz, dotado de un excelente humor, ocurrente y audaz en los escenarios y de un genio arrollador. Además de interpretar música paraguaya, fue creador de conocidos temas de nuestro repertorio musical nativo. El hombre de delgado bigote y característica voz llevó por el mundo canciones como Bésame Mucho, Cucurrucucú Paloma y La Bamba, como un guiño al público de cada país. Fue uno de los cantantes latinoamericanos más queridos en Europa. Este soldado del arte fue una persona muy humilde, de la humildad de los grandes, pese a haber compartido camarines y escenarios con gloriosas figuras de la música como Louis Armstrong, Frank Sinatra, Elton John y otros consagrados del arte mundial. Luis Alberto del Paraná recibió varias condecoraciones, grabó más de 500 obras y recorrió más de 80 países en 20 años de historia con los paraguayos, y por la venta de sus álbumes recibió 6 discos de oro. Luis Alberto del Paraná, uno de los más grandes artistas paraguayos de todos los tiempos y el más significativo representante de nuestra música, sigue en el recuerdo de millones de admiradores en el mundo entero. 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
1: Artículo 18. De las restricciones de la declaración. Nadie puede ser obligado a declarar contra sí mismo, contra su cónyuge o contra la persona con quien está unida, ni contra sus parientes dentro del cuarto grado de consanguinidad o segundo de afinidad inclusive. Los actos ilícitos o la deshonra de los imputados no afectan a sus parientes o allegados.
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1: La diputada Joana Vega presentó el proyecto de ley que crea una defensoría pública en la ciudad de Mariano Roque Alonso, circunscripción judicial del Departamento Central. La iniciativa tiene el objetivo de acercar a la ciudadanía los servicios de asistencia jurídica gratuita, especialmente a las personas en situación de vulnerabilidad económica y social.
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Un enorme tronco que representa un lapacho esculpido en hierro y con un peso aproximado de media tonelada ocupa el centro de la Plaza de Armas frente a la Cámara de Diputados en las inmediaciones del Congreso Nacional y del Centro Cultural de la República El Cabildo. La obra representa una antigua tradición según la cual los conquistadores españoles plantaban un tronco de árbol en el lugar exacto de la fundación de una nueva ciudad y grababan allí la fecha y el nombre. El monumento fue creado por el escultor paraguayo Germán Gullari en homenaje a la fundación de Asunción, madre de ciudades y cuna de la libertad en América. Incorpora el escudo de nuestra capital, rodeado de cadenas rotas, símbolo de la libertad y la independencia de nuestra nación. Fue inaugurado en agosto del año 2008. 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
1: Artículo 16. De la defensa en juicio. La defensa en juicio de las personas y de sus derechos es inviolable. Toda persona tiene derecho a ser juzgada por tribunales y jueces competentes, independientes e imparciales.
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1: Los diputados Cristina Villalba, José Adorno, Avelino Dávalos, Rubén Rousillón, Constancia Benítez, Carlos María López, Carlos Pereira, Emilio Pavón y Alejo Ríos presentaron el proyecto de ley que dispone la transferencia del programa de transitabilidad de caminos vecinales y rurales mejorada, dependiente del Ministerio de Obras Públicas, a los gobiernos departamentales, organismos que cuentan con un conocimiento más cercano a las necesidades de cada comunidad.
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1: El Paraguay fue descubierto en el año 1524 por el adelantado portugués Alejo García, formando la provincia gigante de las Indias. En nuestro país es un país americano sin litoral, situado en la zona central de América del Sur. Está organizado como un estado unitario y se compone de un distrito capital y 17 departamentos. La forma de gobierno es la república, que se rige por un sistema presidencial y además se organiza como un estado de derecho con una superficie territorial de 406.752 kilómetros cuadrados. Según el censo del año 2022, en nuestro país cuenta con más de 6.100.000 habitantes, de los cuales el 40% de la población vive en el Gran Asunción. Su territorio está caracterizado por dos regiones diferentes, separadas por el río Paraguay, la oriental, que es la más poblada, y la occidental, que forma parte del Chaco Boreal. La Constitución lo declara como un país pluricultural y bilingüe, estableciéndose como idiomas oficiales el castellano y el guaraní.
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1: Artículo 15. De la prohibición de hacerse justicia por sí mismo. 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
0: De esta manera, repasábamos la lección de conocer juntos la Constitución Nacional con una voz bien paraguaya.

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1: El diputado nacional Miguel del Puerto destacó la acción emprendida por el Estado que posibilitará la seguridad jurídica a más de 20.000 familias en el departamento de Caaguazú. La iniciativa de regularización por parte del INDER permitirá más oportunidades, arraigo y una mejor calidad de vida en la tierra propia, aseguró.
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1: Artículo 14 de la irretroactividad de la ley. Ninguna ley tendrá efecto retroactivo, salvo que sea más favorable al encausado o al condenado.
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0: De Ciencia y Tecnología de la Cámara de Diputados, presidida por Germán Solinger, mantuvo una reunión con Paulina Pizarro, representante de la Comisión Económica para América Latina y el Caribe. En dicho encuentro se planteó la incorporación activa de nuestro país a las redes de vanguardia legislativa y planificación estratégica. La CEPAL impulsa este proyecto a los efectos de dotar a los parlamentos de capacidades de investigación, asistencia técnica y capacitación en estudios de futuro.
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1: La comisión.

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24 de junio en nuestro país se celebra la festividad de San Juan Bautista. Una de las fiestas más esperadas y emblemáticas. Son famosas de magia, encanto y con generosa oferta culinaria en los eventos realizados por parroquias, clubes sociales, instituciones educativas y en los barrios tanto de la capital como del interior del país, en donde también resaltan los juegos tradicionales y los bailes típicos. La 104.1 FM Radio Cámara acompaña al pueblo paraguayo en el San Juan Ara, una fiesta muy arraigada en el sentimiento popular.

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En la 104.1 frecuencia modulada, compartimos con la amable audiencia parte de lo que delinea el Plan Estratégico Seguridad para el Desarrollo 2023-2028. Allí donde esté la amenaza, allí llegará el Estado paraguayo, afirmó el presidente de la República, Santiago Peña, el 23 de febrero del 2026. El Estado paraguayo empleará todos sus medios institucionales, humanos y técnicos para defender a su población, sus instituciones, su territorio y su soberanía. La defensa nacional no es una acción aislada ni limitada a un solo organismo. Es la acción coordinada del conjunto del Estado cuando la soberanía, la integridad territorial o la seguridad de la población se ven amenazadas. El Paraguay activa todas sus capacidades políticas, diplomáticas, judiciales, militares, tecnológicas y sociales. Cada institución cumple su rol específico, pero lo hace en articulación con las demás, bajo el principio de unidad de acción y respeto al Estado de Derecho.

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1: Desde el 5 de octubre del año 1943, el guaraní es la moneda de curso legal actual de la República del Paraguay por decreto ley número 655 del gobierno de Higinio Morínigo. Se estableció así el régimen monetario orgánico, cuyas finalidades fundamentales, entre otras, eran instituir una nueva unidad monetaria a fin de asegurar la estabilidad, fortalecerla y reafirmar la independencia y soberanía monetaria, reemplazando al peso paraguayo. Los billetes y monedas con la nueva denominación se encuentran en circulación oficial desde el año 1944 hasta nuestros días. Cabe señalar que la primera emisión correspondió al Banco del Paraguay. A partir de 1952, con la creación del Banco Central del Paraguay, por decreto ley número 18 del 25 de marzo de ese año, la emisión de billetes fueron efectuadas por la actual banca matriz. En 1998 se emitieron los primeros billetes de 100.000 guaraníes, siendo este el actual billete de mayor valor en la República del Paraguay.
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1: Artículo 13º de la no privación de libertad por deudas. No se admite la privación de la libertad por deuda, salvo mandato de autoridad judicial competente dictado por incumplimiento de deberes alimentarios o como sustitución de multas o fianzas judiciales.
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Nuestra historia. Nuestra independencia. Y los gritos de libertad del Paraguay se conservan enmarcados.

1772 y que el 14 y 15 de mayo de 1811, en el estrecho callejón contiguo a la casona, resonaran los pasos de quienes hicieran el deseo compartido por todo un pueblo, vivir en una tierra propia, libre e independiente. La Casa de la Independencia, más conocida como Museo de la Casa Independencia, uno de los sitios más emblemáticos de Asunción, guarda de documentos, reliquias e historias de vida de nuestros héroes de la época, de gran atractivo y valor turístico para compatriotas y extranjeros.

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1: El presidente de la Cámara de Diputados, doctor Raúl Latorre, dijo que el salario mínimo vigente no condice con las necesidades de las familias paraguayas y que mediante un trabajo conjunto se debe impulsar una reforma que contribuya a mejorar la calidad de vida de la ciudadanía.
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